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7: 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Para preparar el platillo sabio del mes, nos acompañaron Leos y Cha, que nos compartieron una receta ideal para variar el menú de la semana: atún a la vizcaína.
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5: Bienvenidas y bienvenidos a Revista del Consumidor Radio. Yo soy Leos.
8: Yo soy Cha. Y hoy estamos aquí con todos ustedes para cocinar el platillo sabio de Profeco.
5: Les traemos una receta que combina sabores dulces, ácidos y saladitos. Atún a la vizcaína.
8: Tome nota. Para preparar nuestro platillo necesitaremos 5 latas de atún, ya sea en agua o aceite, pero bien drenadas. Medio kilogramo de jitomate, una cebolla, 2 dientes de ajo finamente picados, 3 papas medianas cocidas y cortadas en cubitos y media taza de puré de tomate.
5: También vamos a utilizar aceitunas verdes, alcaparras y chiles güeros en escabeche al gusto. Además, 3 cucharadas de aceite de oliva, 2 hojitas de laurel, sal, pimienta y un poquito de sazonador de hierbas a la italiana. Y si le quieren dar ese toquecito crujiente, 1/4 de taza de almendras fileteadas. ¿Vamos a la preparación?
8: Para iniciar, en una cacerola u olla grande calentamos nuestro aceite de oliva y sofreímos la cebolla junto con el ajo hasta que estén transparentes y bien doraditos. Después agregamos los jitomates cortados en cubos pequeños y salpimentados.
5: Añadimos el puré de tomate, agregamos un poquito de sal, el sazonador de hierbas al gusto y las hojas de laurel. Dejamos cocinar a fuego medio por unos 10 minutos hasta que el jitomate reduzca un poco.
8: Pasado este tiempo, agregamos las aceitunas sin hueso y las alcaparras. Y aquí va un paso que es opcional, pero que le da un toque muy rico, la verdad. Unas almendras fileteadas. Mezclamos todo muy bien y lo dejamos al fuego unos 5 minutitos más para que todos los sabores se integren a la perfección.
5: Ahora vamos a agregar la papa precocida para que termine de cocinarse con el calor del guiso. Después incorporamos el atún y lo mezclamos con muchísimo cuidado. El secreto aquí es hacerlo suavemente para que no se nos bata la papa ni se nos deshaga el atún.
8: Y para el toque final, sazonamos con sal y pimienta al gusto, pero mucho ojo aquí. Les vamos a pasar un tip muy importante. Recuerden que las aceitunas y las alcaparras ya son bastante saladas, así que prueben su guiso primero para que no se les vaya a pasar la mano con la sal.
5: Para cerrar, vamos a agregar chiles güeros enteros al gusto. Y un secretito es que le podemos poner un chorrito del mismo vinagre con el que vienen los chiles, que le va a dar un poco de acidez muy característica y muy deliciosa. Tapamos después la olla y dejamos a fuego medio por 10 minutos para que ahora sí todos los sabores se integren por completo.
8: Y listo,
5: ya quedó.
8: Ya podemos disfrutar de este espectacular atún a la vizcaína. Para presentarlo, decoren con unas hojitas de perejil fresco, un poquito más de almendras fileteadas y, por supuesto, acompáñenlo con unas buenas tostadas, puede ser también un bolillito.
5: Lo que quieran, galletitas, queda buenísimo. Anímense a prepararlo y cuéntenos en nuestras redes sociales cómo les fue. No se les olvide que también pueden ver esta receta en el canal de YouTube Profeco TV. Yo soy Leos.
8: Yo soy Chay y fue un gusto cocinar con ustedes aquí en Revista del Consumidor Radio.
5: ¡Hasta la próxima!
8: ¡Bye, bye!
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0: 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Hay números de teléfono que se te quedan grabados para toda la vida. Y otros que además de recordarlos, te sacan de un apuro. ¿Te suena esto?

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1: Ese es el spot musical que en los años 80 identificaba al teléfono del consumidor para dar a conocer los servicios de la Profeco a la población consumidora.
2: El teléfono del consumidor comenzó sus operaciones el 5 de febrero de 1980 como apoyo al programa ¿Quién es quién en los precios?
1: En ese entonces, un equipo de 16 telefonistas se encargaba de informar los precios de 40 productos básicos de la canasta básica en 31 mercados y cadenas de autoservicio de la Ciudad de México y el área metropolitana.
2: Pero además en periodos de alto consumo como la Cuaresma, el Día de Muertos, regreso a clases o fin de año. El servicio ofrecía información sobre los precios de artículos de temporada.
1: Desde sus primeros años, el Telcón logró que incrementara la confianza de la población. Inicialmente, en 1983, se atendían 273,561 llamadas. En cambio, en el 2025, se recibieron aproximadamente 1,262,672 llamadas. ¿Te imaginas?
2: Con el paso del tiempo, este espacio dejó de ser un simple módulo de consultas para transformarse en un escudo legal. Al comunicarte al teléfono del consumidor, no solo recibes asesoría jurídica y orientación general,
1: sino que también es posible presentar quejas y denuncias contra proveedores y prestadores de servicio que incumplan la Ley Federal de Protección al Consumidor.
2: Se atienden quejas como fallas o rechazos en la entrega de un bien o servicio, descripciones poco claras, incumplimiento de plazos establecidos, modificación o rescisión de contrato sin aviso o autorización y la negativa al realizar algún cambio o devolución.
1: También se busca solucionar las inconformidades de manera ágil con establecimientos registrados en el mecanismo Concilia Express. Este servicio te brinda orientación sobre la instancia gubernamental a la que debes acudir cuando la Profeco no tiene competencia legal en el asunto.
2: Además, ayuda a que puedas ubicar cualquiera de las 38 oficinas de defensa del consumidor del país y gestionar la inscripción al registro público para evitar publicidad para usuarios de telecomunicaciones.
1: No olvides que Telcón está de tu lado y que su equipo está capacitado para brindarte información en tiempo real sobre las diversas herramientas de la Profeco.
2: ¿Quieres saber si tu proveedor de bienes o servicios tiene quejas? Revisa el Buró Comercial para conocer el número de quejas y los motivos de reclamación.
1: ¿Buscas ahorrar al comprar tu despensa? Consulta a él ¿Quién es quién en los precios? Para saber en dónde se venden productos a menor costo.
2: ¿Dudas sobre lo que compras? Consulta los resultados sobre los estudios de calidad realizados por el Laboratorio Nacional de Protección al Consumidor.
1: ¿Quieres cuidar tu bolsillo desde casa? En nuestro canal de YouTube, Profeco TV, puedes encontrar diferentes tecnologías domésticas que son alternativas sencillas y económicas para elaborar productos de limpieza, aseo personal, alimentos, entre otros.
2: Ya lo sabes. Con el teléfono del consumidor y las herramientas de Profeco, el poder de una compra consciente y responsable está en tus manos.
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14: ¿Qué tal, amigos de Café Globo? Buenos días, alegría, buenos días. Les saluda su locutor de confianza, arroba Bazooka Joe Radio, en este martes, martes 8 de septiembre. Ya huele a pozole, señores, señores. Chiles en nogada, pambazos. Yo ya le entré como a tres chiles en nogada en estos días que van de septiembre, fíjense. Le estoy entrando con singular alegría. Pero si se me antoja un pozolito, ¿por qué no un pambacito, una quesadilla, una tostadita? ¡Qué barbaridad! Ah, pues hoy es la fiesta de septiembre de Televisa. Entonces seguramente le voy a entrar. Le voy a hincar el diente, ¿verdad? Y bueno, saludamos a toda la gente que nos escucha en Guadalajara a través del 98.7, la gente de Monterrey, 88.1, Tijuana, 99.3, Piedras Negras, 95.9, Poza Rica, 102.7, Torreón 91.1, Mexicali 101.9 y donde sea que llegue la señal de esto que es el Café Globo radiofónicamente hablando, o a través de nuestra aplicación, que por cierto, si no la ha descargado, se está perdiendo de mucho. Es gratuita, no le consume mucho internet y puede escuchar la Globo que usted quiera a la hora que usted quiera. Y pues también No se olvide que este programa tiene un podcast, ¿no? Porque Aldo y Pato siempre lo están editando y subiendo. Y puede escucharlo, digamos que sin música y sin comerciales. Ahora sí que puro filete, ¿eh? Puro filete. Y bueno, como cada martes estará Cris Martínez, nuestro experto del mundo digital, con su nueva sección Tecnolate. Además de que también estará con nosotros James López, un chavito que viene a platicarnos de su experiencia como cantante con apenas 11 años. También nos acompaña Esmeralda de Luna, que nos hablará de superación emocional ante las adversidades. Y hoy es Día Internacional del Periodista, para recordar la importancia de la libertad de expresión y el acceso a la información. Un día como hoy se funda la ciudad de Zacatecas, México, 1546. Y hoy celebramos a muchos artistas que cumplen años. Primero que nada, Ricardo Montaner, Benny Ibarra y Adrián Uribe cumplen años, así es que los mandamos felicitar, ¿no? Y también recordamos a Camilo Sesto, que falleció un día como hoy. Y bueno, hoy vamos a estar hablando del momento en que dijiste: menos mal que hice caso a mi intuición. Ahora sí que, como de Shakira, las de la intuición. Vámonos con Ricardo Montaner y eso que se llama Tan Enamorados. Así arrancamos el Café Globo, donde hay éxitos todo el día.

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2: Nos vamos ahora con nuestra endulzada del día. Esa palabrita para traer en la cabeza, esa palabrita para cambiar nuestro día. Esa endulzada es la palabra gallardía. La gallardía es afrontar las situaciones difíciles con valentía y dignidad, sin permitir que los obstáculos cambien la confianza que tienes en ti. Así es que el día de hoy sal con gallardía, gallardía, con la frente bien en alto, con ese pecho palomo y bien derechito, gallardo. El día de hoy con gallardía. Hay que afrontar esas situaciones difíciles con valentía y dignidad. Como siempre te digo, pa'lante, pa'lante, pa' atrás, ni pa' tomar impulso. Nuestro WhatsApp es el 5533-060109. Hoy estaremos hablando del momento en que dijiste menos mal que hice caso a mi intuición. Volvemos, están escuchando el Café Globo. Y aquí hay éxitos todo el día.

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2: Ay, amigos, ¿qué tal? Seguimos aquí entregándolo todo en esto que es el Café Globo, donde hay éxitos todo el día. Y bueno, pues hoy vamos a estar hablando del momento en que dijiste menos mal que le hice caso a mi intuición. 5533-060109 es nuestro WhatsApp, arroba FM Globo Oficial, Facebook e Instagram, arroba Bazooka Joe Radio. Dice por acá, hola, soy Olga. Les mando saludos desde Guadalajara, saludos guanatos. Una vez iba a tomar una calle para llegar más rápido, pero algo me dijo que mejor siguiera por mi ruta de siempre. Unos minutos después vi que había habido un accidente en esa calle. Ahí está, le hiciste caso a la intuición, que generalmente yo le hago caso al Waze porque mi intuición siempre falla, ¿no? Así las cosas. Muy bien, querido público. Dice por acá, desde Monterrey, les mando saludos. Soy Aitana. Estaba a punto de comprar un boleto para un evento, pero algo me daba desconfianza y decidí esperar. Después anunciaron que el evento se cancelaba. Mira, le hiciste caso a la intuición y no te falló. Híjole, qué problema ahorita los eventos, ¿eh? Sobre todo los que son al aire libre. Ahí te encargo la mojada, ¿eh? Y no dejan entrar paraguas. Entonces, pues si vas a un evento al aire libre, llévate un impermeable. Desde Harry Styles huele a pollo mojado el transporte público porque ya salen empapados. Ahora el fin de semana pasado, el Arre y que tanto festival que hay en las diferentes ciudades a lo largo y ancho de la República Mexicana, pero con mucha lluvia. Bueno, dicen por acá, un saludo para todos los presentes. Soy Juanita. ¿Qué pasó, Juanita? Hace tiempo estaba a punto de contarle algo muy personal a una persona que acababa de conocer, pero sentí que no debía hacerlo todavía. Después me enteré que esa persona no era tan discreta como parecía y agradecí muchísimo haberme quedado callada. Sí. Sí, no ande usted ahí de bocazas, como dicen los españoles, de bocazas. No ande usted hablando de más, mejor guardes. Yo sé que de repente uno se le cuecen las habas por contar cosas, ¿no? O de repente tienes ahí como que atorado algo y quieres compartirlo, pero hay que saber con quién. Hay que saber con quién uno le puede abrir el corazón. Soy Ramiro y los escucho desde Mexicali. Una vez tenía una reunión y desde la mañana tenía la sensación de que no debía ir. Al final decidí quedarme en casa y después me enteré de que todo terminó en una discusión bastante fuerte. Ay, nanita con las discusiones. Luego dicen por acá, saludos hasta cabina, soy Nabor y los escucho desde la Ciudad de México. Estaba por aceptar un trabajo que parecía buenísimo, pero había pequeños detalles que no me convencían. Decidí pensarlo unos días y después descubrí que varias personas habían tenido muy malas experiencias ahí. Pues sí, qué mal. Qué bueno que le hiciste caso a la intuición. Vámonos a un cortecito comercial. 5533-060109, el WhatsApp, arroba Bazooka Joe Radio. Escríbame, échame un hueso. Volvemos. Esto es el Café Globo y aquí hay éxitos todo el día.
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2: Amigos de Café Globo, bueno, pues ahora sí va a arder Troya, porque la tecnología está al tope del rendimiento con nuestro colaborador estrella, señoras y señores. Una de las mejores secciones que tiene este programa es la de Tecnolate, que corre a cargo de nuestro creador de contenido especializado en tecnología y además en estilo de vida, con una comunidad de más de 2,5 millones de seguidores. Cris Martínez está en la casa.
3: ¿Qué onda, Bazooka? ¿Cómo están todos? Qué gusto estar de nuevo acá en la cabina para platicar de lo más nuevo, lo más vibrante en tecnología. Y es que, Bazooka, cada vez más los devices y la inteligencia artificial se sale de los lugares en donde pensamos que debería quedarse, o donde nos, o donde vimos siempre que estaba en la computadora, en el teléfono, en las tablets. Ahora cada vez más dispositivos que utilizamos todos los días tienen tecnología e inteligencia artificial, y hoy
2: a
3: quiero...
2: A mí eso me está preocupando. Llámame loco, okay, gitano soñador.
3: Platícame.
2: Porque cada día nos están haciendo la vida más fácil.
3: ¿Es cierto?
2: Entonces siento que también,
3: ¿sí?,
2: el gran porcentaje de la población nos estamos haciendo más güeyes. O sea, al tener la vida más fácil, una, nos movemos menos, dos, ¿sí?, o sea, por ejemplo, antes teníamos que ir a cazar nuestra comida, ¿no?
3: Sí, claro,
2: ahora, ahora la pedimos en Uber Eats.
3: Exacto,
2: ¿no?
3: Exacto.
2: Entonces, ni siquiera tenemos que movernos para ir por nuestra comida. O sea,
3: pues sí,
2: la puedes pedir hasta la comodidad de tu hogar.
3: Imagínate, ¿no?, que Elon Musk dice que en el futuro el trabajo va a ser opcional, porque los robots van a hacer el trabajo arduo y duro que nosotros nos tenemos que levantar en la mañana para ir a hacer.
2: Uh-huh.
3: Y que ya el ser humano se va a dedicar básicamente a,
2: claro,
3: las cosas más esenciales.
2: Imagínate que ya no vamos a necesitar locutores, así van a, por inteligencia artificial, vamos a programar así, dame un locutor, claro, con una voz increíble, sí, como por ejemplo estas voces virales que escuchamos, claro, en redes sociales, son de IA,
3: claro,
2: y son increíbles.
3: O la voz que está bien, bien viral.
2: Son increíbles, te
3: la
2: enamoras.
3: La que canta, ¿no?
2: Exacto.
3: La que dice, ya no soy nueva persona.
2: Ajá, exacto.
3: Y yo no aguanto ni una. Y son canciones hechas por inteligencia artificial.
2: Claro, no.
3: Sí.
2: O sea, es más, ya hasta de regalo de cumpleaños ya puedes dedicar una canción,
3: claro,
2: que te la hacen en un segundo.
3: Oye, pero no, o sea, para las personas que les gusta este tema de desarrollar arte, incluso contenido en inteligencia artificial, se habla de que la remuneración que hay en una automatización completa de inteligencia artificial, por ejemplo, para videos o para voz, es del 20%. O sea, el ser humano, la acción humana, el crafting de las personas reales sigue siendo muchísimo más remunerante, o ¿cómo se puede decir? Vaya, genera más ganancias, uh-huh, que las de la propia inteligencia artificial.

0: Así que si eres por ahí una persona que está queriendo crear arte o contenido, por ejemplo, yo te recomendaría que no te vayas full a inteligencia artificial, como por ejemplo automatizar tu voz o hacer el video completamente con IA, porque las plataformas están un poquito penalizando el alcance y sobre todo las ganancias económicas que generan esos ese tipo de contenidos.
1: O sea, es que ahora se hace, ahora es tan fácil editar una foto, etcétera, incluso cualquier contenido de IA, como que las plataformas la echan para abajo, ¿no? Oye, o sea, no te dan los mismos likes ni la misma respuesta.
0: Definitivamente, la IA tiene que ser esa herramienta que complementa el trabajo de cada uno de nosotros. Y precisamente son estos tres productos de los que yo quiero platicarles, que son precisamente complementarios para mejorar la manera en la que utilizamos tecnología, que definitivamente, Bazooka, van a cambiar muchos de nuestros hábitos. Cada vez que nos levantamos de la cama, espero que una de las primeras cosas que hagamos es que vayamos al baño y nos cepillemos los dientes. Bueno,
1: yo primero hago pipí.
0: Exacto, primero y ya después.
1: Y luego me regreso a la cama.
0: Ah, bueno.
1: No, me regreso a la cama y ya luego hago pop. No, es verdad.
0: Y ya después el tema de los dientes. Bueno, te platico, Bazooka, que Dyson, esta marca de que últimamente se hizo muy, muy popular por todos los devices también de belleza para las chicas que les encanta la Dyson, que te hace curls en la cabeza y que te seca y todo. Bueno, pero que eran famosos principalmente por sus aspiradoras, han lanzado la Dyson Camera Jet. ¿A qué te suena que es esto? A ver, es algo que utilizas todos los días.
1: ¿Es una Dyson con cámara?
0: Es una Dyson con cámara.
1: ¿Cómo? ¿Para qué quieres una Dyson con cámara?
0: Pero no es una aspiradora.
1: Para que veas cómo se... Ah, no, es la Dyson.
0: No es tampoco una cosa para el cabello.
1: La Dyson es el trapeador este, ¿no?
0: Eso, exactamente, es una aspiradora. Pero en este caso la Dyson Camera Jet no es ni una aspiradora, no es ni algo para el cabello, no es ni algo... Bueno, sí te ayuda a limpiar. ¿Sabes qué? A lavar los dientes. Es un cepillo de dientes inteligente que está equipado con inteligencia artificial para literalmente capturar más de literalmente cientos de fotos al segundo para identificar cuáles son las cavidades que tienen tus dientes, entre los dientes, cuál es la estructura de tu boca adentro, y con base en eso va a hacer pequeños disparos a presión de agua para que justamente en los lugares en donde a veces tú no llegas a lavarte bien como deberías, incluso no alcanzas a ver, bueno, precisamente para esto puede estar muy muy muy bien atinada para que llegue ahí justo a esos lugares. Y aparte, lo mejor de esto es que puedes conectarla con tu teléfono. Imagínate, conectar tu cepillo de dientes con el teléfono, de modo que tú tengas tu teléfono mientras te estás cepillando y puedas ir viendo exactamente cómo está la situación ahí dentro de tu boca. Me parece que es una de esas cosas que dices, híjole, no sé si la necesito, pero tengo la impresión de que cuando empecemos a usar algo así vamos a decir, no inventes que no me cepillaba también los dientes, pero hoy gracias a la tecnología creo que estoy haciendo estoy mejorando mis hábitos de salud bucal. Así que ese es el primer device que les vengo a platicar de estos tres que yo considero que van a cambiar la forma en la que usamos la tecnología. Ahí por si alguien está considerando entrar en este mundo de la IA para la salud bucal, este súper inteligente cepillo de dientes va a costar $9,999 mexicanos. Entonces,
1: cepillo de dientes de 9,000 pesos. No. O sea, se volvieron locos. Sí. Se volvieron locos. O sea, desde que sacaron la Dyson y esas cosas, dije, güey, ya se volvieron locos.
0: Sí, y
1: o sea, un trapeador carísimo. Ahora un cepillo de dientes carísimo. Imagínate. No, pues ya. Si quieren un hilo dental carísimo.
0: Pero está buenísimo, ¿eh? Aparte, tiene diseño y todo.
1: Pero ¿para qué quiero una cámara en mis dientes? O sea.
0: Pues eso, para encontrar nuevas formas de tener una mejor salud bucal.
1: No, llámame loco. Claro, claro. Me quedo con el hilo dental. El hilo dental.
0: Te platico el segundo device que considero que va a cambiar la forma en la que usamos el teléfono. Y es que precisamente antier se presentó el nuevo Xiaomi 18 Fold. Tú dirás, Chris, ¿qué es esto? Bueno, es un teléfono que está persiguiendo esta nueva tendencia de teléfonos plegables, es decir, de estos que se desdoblan. Y Xiaomi ha presentado en esta nueva ola de teléfonos plegables su apuesta, que se llama el Xiaomi 18 Fold. ¿Qué diferencia tiene este, Chris, me puedes decir, frente a todos los demás plegables? Pues que este tiene también la forma del pasaporte. Tiene un, casi como si fuera tu pasaporte, así de ese tamaño es el teléfono. No es como de forma un poquito como tipo rectángulo, que son los teléfonos a los que estamos acostumbrados a utilizar. Y es precisamente ahí en la forma en donde yo considero que va a empezar a cambiar mucho las opciones que tenemos el día de hoy disponibles para nosotros utilizar un dispositivo tan esencial como es el teléfono, que tenemos literalmente todos los días, con el que trabajamos todos los días, con el que nos comunicamos todos los días, porque no nada más fue Xiaomi con este 18 Fold. Ya platicamos en alguna sección, algunas semanas pasadas, que Samsung también sacó el Samsung Z8 Fold, que también es este plegable en forma de pasaporte. Y bueno, estamos prácticamente a unas horas.
1: Estamos esperando el del iPhone, ¿no?
0: De que Apple presente mañana, precisamente 9 de septiembre.
1: ¿Pero qué está pasando con Apple? O sea, Apple era líder, ahora es seguidor.
0: Ah, fíjate que hay una frase que el Jackie, ya no es el director Tim Cook, pero que fue los últimos 15 años director, dice, Apple no va a llegar primero, va a ser el mejor. Entonces, esa era la filosofía que vienen persiguiendo.
1: Filosofía.
0: En donde, sí, claro, no vamos a llegar primero, pero vamos a hacerlo.
1: Pero vamos a copiar mejor.
0: Entonces,
1: vamos a ser los primeros, pero vamos a copiar mejor.
0: Muy atentos a esta nueva tendencia de teléfonos más chaparritos, en donde yo considero que sí va a venir fuerte un poquito el cambio ahí en cuanto al uso que le damos al teléfono. Ya no va a ser necesariamente estas. Para buena noticia de ti, Basuga, que no te gustan los teléfonos así, los grandes. Max más grandototes, ya viene una tendencia de utilizar los teléfonos
1: un poquito van a ser gordos.
0: Más chiquitos.
1: O sea, van a ser Fold, ahora van a ser el doble de un teléfono.
0: No, el Fold que viene, tanto el Z8 Fold de Samsung como el Xiaomi 18 Fold, y ahora el iPhone que viene, que ya sabremos mañana cómo se va a llamar, tienen el mismo grosor que un teléfono como el que tenemos aquí en la cabina, que es el iPhone 17 Pro.
1: ¿Ya doblado?
0: Ya doblado, imagínate. Wow. Y desdoblado, pues es la mitad, una cosa de locos. Y por último.
1: Es que primero el más chiquito, luego que el más grande. ¿Te acuerdas cuando los teléfonos eran chiquititos?
0: ¿Te acuerdas del Panasonic, que era una cositita así?
1: Yo tengo un teléfono del tamaño de una llave de un
0: sí,
1: Porsche.
0: Sí, me imagino, debe ser el Panasonic.
1: Era lo voy a traer para que lo veas, ya no tengo, es literal una llave de un coche,
0: sí,
1: Porsche,
0: sí, claro.
1: Hecho llave.
0: No era ni siquiera pantalla color.
1: Exacto.
0: Era una pantalla monocromática. Sí, claro.
1: Y ahora que todo grande. Y luego otra vez ya ahora chiquito.
0: Claro, al rato, no,
1: circulares.
0: Todo
1: hay
0: vuelve.
1: Que hacerlos circulares. En triángulo.
0: Todo vuelve, Bazooka, todo vuelve. Oye, y por último, la.
1: Está de moda hasta tendencia. La tendencia de los 80, ¿no? ¿Cómo me vería en los 80?
0: Exacto. Sí, todo vuelve. Toda la moda es cíclica. Oye, y la última tendencia en tecnología que te quiero platicar es los wearables que no tienen pantalla. Por ejemplo, ya vimos que puedes. Así, todos tomamos. Fotos y videos con nuestro teléfono, pero ahora los lentes ya también lo pueden hacer, ¿no? Y por ejemplo, están naciendo ahora los dispositivos wearables como las pulseras, que ya no necesitas tener un reloj inteligente para llevar tus métricas, para traquear tu ejercicio. Ahora tenemos algunas alternativas como la Whoop, por ejemplo. ¿Has escuchado acerca de la Whoop?
1: No.
0: Bueno, traigo una aquí en a la cabina para no perder la costumbre de andar trayendo juguetitos cada semana. Esta es la Whoop, por ejemplo. Es una banda que tiene
1: métricas. ¿Te la regalaron o la compraste?
0: La compré, Bazooka. Bazooka siempre me va a juzgar porque siempre traigo cosas acá que compro. Bueno, esta es una banda que te ayuda a medir tus métricas, tu ejercicio, con un grado incluso médico. O sea, un nivel de detalle brutal. El Bazooka no puede, ya no aguanto la mirada juzgona de Bazooka porque dice que yo nada más me la paso gastando en tecnología, pero bueno,
1: invierte.
0: A eso nos
1: dedicamos. Yo sé que eso te dedicas, pero güey, que te la presten, que te la regalen, que ¿por qué andas gastando tanto dinero en eso que se va a hacer obsoleto en nada?
0: Bueno, una de las cosas interesantes, chécate, uno de los embajadores más fuertes de esta es Cristiano Ronaldo. Y te digo esto ya para cerrar la sección, para que te cuente por qué.
1: Si lo anuncia Cristiano Ronaldo, yo, aparte, entonces sí ya.
0: Aparte, yo soy un poquito más del otro, de chaparrito. El GOAT no es para mí el CR7. Yo digo.
1: Bueno, para mí es CR7, pero bueno, aunque lo anunciara Messi.
0: Ok, el valor que es muy llamativo en la Whoop es que tiene una edad con base en tu performance. Entonces, yo, por ejemplo, que tengo 34, con base en lo que, cómo me vaya portando, que cómo coma, qué ejercicio haga, cómo se está comportando mi sueño, mi corazón, todo, te da una edad de tu performance. Entonces, yo puedo tener 34, pero la Whoop por ahí me pudiera decir
1: 25.
0: Tienes una edad de 25. Tienes un performance de una persona de 25. Wow. Entonces, yo ya quiero. La idea es que tienes que usarla más o menos como unos 20 días.
1: Si están, queda bien como ChatGPT, te va a decir que tienes 25.
0: Te va a decir que tienes 20, ¿no? O sea, pero bueno, después de 20 días voy a saber y ahí te voy a decir, Bazooka, cuánta edad Whoop tengo. Y la idea es eso. Creo que viene mucho la tendencia de ya no ver tanto pantallas, de no estar tan distraídos. Y es ahí también donde la inteligencia artificial creo que va a jugar un buen papel.
1: Y muy pronto se va a hacer una venta de garage con toda la tecnología que tiene,
0: sí, sí,
1: tiene
0: sí.
1: Chris Martínez.
0: En una una de esas,
1: que
0: ¿eh?
1: Ya
0: en una
1: tiene que darle salida.
0: En una de esas, sí,
1: ¿no?
0: Sí.
1: Para no perder tanto, mi Cris. Sí, porque sé. Además, o sea, eso que compraste en 5 pesos no lo vas a vender en 6.
0: No, claro que no. No. Encima, para que te dé más coraje, es una cosa que a los 12 meses deja de funcionar. Porque te la compras con la membresía. Entonces, a los 12 meses tienes que volver a pagar el año.
1: Me voy a quedar callado,
0: sí,
1: Cris.
0: Bueno, ahí está.
1: Por respeto a ti.
0: Ahí está. 3 cosas que considero van a cambiar la forma en la que usamos la tecnología. El Dyson, el cepillo de dientes Dyson que se llama Dyson Camera Jet. La tendencia de teléfonos tamaño pasaporte que son plegables con el Xiaomi 18 Fold, el Samsung Z8 Fold y ahora el iPhone que viene mañana. Y muy atentos que acá les vamos a seguir contando qué va a pasar. Y las bandas inteligentes como
1: ese
0: la
1: Ese sí lo compras para verlo en persona, ¿no?
0: Sí, vamos a traerlo para acá. Ese sí, Bazooka, ese sí me lo vas a demandar que sí. Aquí lo maestremos. Lo vamos a traer. Sí, sí, claro que sí. Pues ahí está,
1: Bazooka. No, no lo traigas, lo puedo ir a ver a la Mac. No te preocupes, sí, sí, no sí, lo gastes claro. tanto dinero en eso, por favor. Aunque yo sé que tú siempre sí. quieres estar al último grito. Híjole.
0: No,
1: de
0: pues
1: la
0: eso,
1: tecnología.
0: Hacemos, Bazooka. Pues ahí está.
1: Muy bien. Ahí está la tecnología con Cris Martínez, señores y señores. Tenemos que ir a música y ahorita regresamos a esto que es el Café Globo, donde hay éxitos y tecnología todo el día.

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2: ¿Qué tal, querido público? Estamos de vuelta en esto que es el Café Globo y estamos hablando del momento en que dijiste menos mal que hice caso a mi intuición. Por ejemplo, aquí dicen, espero que se encuentren muy bien. Me llamo Carmen y escucho desde Piedras Negras. Iba a salir de viaje en mi carro, pero antes de arrancar sentí que debía revisarlo, aunque aparentemente estaba bien. Resultó que tenía un problema que podía habernos dejado tirados en la carretera. ¡Újule! Sí, no, y quedarte tirado en la carretera es terrible, porque de aquí a que le hablas una grúa, luego te sale carísimo. Por eso, de repente pago el seguro del celular. ¿Ves que te da un como rescatel? Yo, la verdad, sí lo pago, porque pues, los fierros no tienen memoria y de repente te puedes quedar varado. Imagínate, te quedas en la carretera, es terrible. Ya me ha pasado, ¿eh? Dicen por acá, me llamo Talía y sintonizo el programa desde Monterrey. Gracias, Talía. Saludos, Monterrey. En Monterrey nos escuchan gracias a la frecuencia del 88.1. Saludos, regios. Bueno, dicen por acá, una noche iba a regresar a casa por una ruta que normalmente tomaba, pero algo me hizo cambiar de camino. Más tarde me enteré que había habido un problema justo por donde pensaba pasar. Desde entonces ya no ignoro tanto esas corazonadas. Yo no me dejo llevar ya por las corazonadas. Pongo el Waze, aunque sepa llegar, pongo el Waze ya que me diga dónde hay menos tráfico, dónde hay inundación, dónde hay algo, porque ahorita con estos tiempos ya uno no sabe. Luego dicen por acá, saludos Café Lovers, soy Karen y los escucho desde Poza Rica. Una vez una amiga me invitó a un lugar al que nunca había ido y desde que me dijo quiénes iban a estar, algo no me gustó. Decidí no acompañarla y después me contó que terminaron teniendo una noche bastante complicada. Híjole, qué bueno. Es que siempre hay una vocecita interior que te dice, no vayas, cambia de ruta, esa persona no te conviene. Siempre tenemos esa vocecita, pero no siempre le hacemos caso. Dicen por acá, les escribo desde Mexicali, soy Saraí y estaba conociendo a alguien y todo parecía ir muy bien, pero había ciertas cosas que me hacían sentir incómoda. Decidí tomar distancia y tiempo después descubrí que muchas de las cosas que me había... Descubrí muchas de las cosas que me habían hecho desconfiar eran ciertas. Muy bien, Shakira, le hacen caso a la intuición. Dicen por acá, soy Iván y los escucho desde Poza Rica. Una vez, alguien me pidió que le guardara un paquete y aunque parecía algo completamente normal, tuve una sensación muy rara. Le dije que mejor no. Después supe que esa persona estaba metida en problemas. ¿Quién sabe qué sería esa cosa, no? Es como cuando estás en el aeropuerto y te dicen, oye, ¿te puedes llevar esto, por favor? Oye, ¿puedo echar esto en tu maleta? No lo hagas. Porque puede ser, puede pasar como alcaloide positivo de cocaína, ¿no? Alerta, aeropuerto. Sí, no, mejor no. Mejor no te lleves esas cosas, ni andes cuidando maletas, ni nada por el estilo. Tenemos que ir a un corte comercial. Síganos en Facebook e Instagram como FM Globo Oficial. Volvemos, seguimos hablando del momento en que dijiste, menos mal que hice caso a mi intuición. Volvemos.
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2: Amigos de Café Globo, tenemos sangre, sangre nueva, sangre juvenil, señoras y señores, hoy en el Café Globo, porque ya puro vejestorio. Entonces, necesitamos sangre nueva, sangre joven, y para eso tenemos a un cantante canario, que es un cantante emergente, música urbana, que viene pisando fuerte y que también es TikToker viral, que continúa abriéndose camino en la escena musical con varios sencillos, y nos viene a hablar del más reciente, que se llama... Bajo el Sol y Mi Bro, y además el lanzamiento de En Privado. James López está en la casa.
3: Hola, ¿qué tal?
2: ¿Cómo estás, James?
3: Bien, bien, muy agradecido de estar aquí contigo.
2: No, hombre, oye, ¿qué fue primero, el TikTok o la música?
3: La música fue primero.
2: La música fue primero. ¿Empezaste a subir TikToks de mientras cantabas o de otras cosas?
3: Primero sacamos la canción Primer Amor y ya después, cuando teníamos esa canción, pues sacábamos TikToks yo cantando con esa canción.
2: Bah, ok, pero todo tu contenido, digamos, fue musical. ¿O no? ¿O subías bailecitos? ¿O farmeabas aura? ¿O qué hacías?
3: Cantaba con mi canción o con algunas de mis canciones acústicas. Entregaba rosas a la gente por la calle. Y ahora estoy haciendo entrevistas preguntándole a la gente qué le parecen mis canciones cuando saca un tema nuevo.
2: Ok, pero bueno, allá en Canarias pues debe ser muy conocido. Acá en México, ¿cómo te va?
3: Aquí muy bien, me recibieron muy bien también en el aeropuerto pidiéndome fotos, autógrafos.
2: O sea, ya, ese nivel de que te estaban esperando en el aeropuerto.
3: Sí.
2: A ese nivel, no, ya estás muy rockstar, o sea, muy rockstar. Y ¿cómo les dijiste a tus fans? ¿Voy a México, llego tal hora, en tal vuelo y así, o cómo?
3: Pues yo antes de llegar decía, hoy, ahora estamos subiendo al avión, nuestra hora de llegada es esta, el día es este. Y cuando me bajé del avión también lo anunciamos y subimos el video. Y entonces la gente estaba esperando fuera.
2: Wow. No, pues ya eres un rockstar, ¿cuántos años tienes?
3: 11 años.
2: 11 años. 11 años y ya rockstarías durísimo. No, o sea, se viene una vida complicada, ¿eh? Porque el éxito, el éxito sube y baja. Entonces, ¿te has preparado para eso? O sea, de repente, imagínate que una de tus rolas no pegara, o que tu TikTok se fuera a la goma, o que te cambiara la voz. Perdón por ser el abogado del diablo, pero puede pasar. O sea, que te cambiara la voz y de repente ya no cantaras igual y que nadie te tirara un pedo.
3: Sí, estábamos preparando para todo eso y lo de la voz, que es lo más importante, también lo estamos preparando.
2: Lo de la voz. O sea, ¿cómo te preparas para decir, bueno, y si me cambia? ¿Y si me cambia y si me pone como la de Bazooka Joe y no voy a cantar, pero ni Oaxaca?
3: Pues lo estamos preparando porque si no se me va a poner con la edad, se me pone muy grave y todo eso y ya no canto igual.
2: Bueno, pues ojalá sea tu carrera muy bendecida y nunca tengas que pasar por eso. Cuéntame de esto de En Privado.
3: Pues va a ser un tema que vamos a sacar estando aquí en México, que se llama En Privado, es de bachata, es de Xavi y Manuel Turizo y la vamos a sacar estando aquí en México.
2: O sea, ya Xavi, Manuel Turizo, ¿cómo le haces para relacionarte con esas personas, estar en esas esferas de la música?
3: Pues es una canción que la primera vez que la escuché en YouTube, pues me gustó mucho, que sea tema diferente, que no sea siempre de reggaetón, sino también de bachata. Y me gustó mucho la letra de la canción y los cantantes también me gustó mucho.
2: Oye, ¿y allá en Canarias qué es lo que más la está rompiendo, el reggaetón?
3: Sí, mucho.
2: ¿Y tus otros temas son de reggaetón?
3: No todos.
2: No todos. ¿Cuántas canciones tienes ya en tu haber?
3: 11.
2: 11 canciones.
3: Sí.
2: Wow. ¿Esto empezó cuándo?
3: Empezó el año pasado, el 2025.
2: El año pasado, en el 2025, ahí empezó todo. O sea, la TikTokeada también.
3: Sí.
2: ¿O eso empezó antes?
3: Con 10 años, sí. Ahí empezó.
2: Ahí empezó. Wow. ¿Y él es tu papá o no?
3: No.
2: ¿Es tu personal?
3: Es mi manager.
2: ¿Es tu personal manager o tu manager?
3: Mi manager.
2: Tu manager. Wow, muy bien. Bueno, se da el tiempo, ¿eh?
3: Tengo dos. Está él y mi padre. Son mis managers los dos.
2: Ah, muy bien. Perfecto. Oye, ¿a dónde quieres llegar con tu música? O sea, ¿cómo te visualizas como artista? ¿Hasta dónde quieres llegar?
3: Pues quiero llegar a lo más alto y cantar con artistas muy grandes como Belé, Xavi y artistas muy grandes, hacer conciertos grandes que haga una canción y de repente se haga súper viral.
2: No, pues es que eso ya lo conseguiste. O sea, ya para que te vayan a recibir al aeropuerto unas niñas, pues es que ya la estás rompiendo, ¿no? Uh-huh. Y esto de la música, ¿de dónde nace tu gusto?
3: Pues mi gusto empezó con cantantes como Camilo y... sí, Camilo.
2: Uh-huh. Pero Camilo. Los escuchaste y dijiste, yo quiero hacer lo que hace ese señor.
3: Sí.
2: ¿Sí?
3: Y Maluma también.
2: Y Maluma Baby, que está medio apagado ahorita Maluma Baby, ¿no?
3: No,
2: creo
3: ahora...
2: que está en su faceta de papá.
3: Ahora sacó un tema que está muy viral también.
2: Uh-huh. Perfectamente, James. Pues qué padre. ¿Tus canciones las escribes tú o una editora te las pasa?
3: Ahora mismo yo estoy aprendiendo con Iván. Uh-huh. Él compone también, él sabe componer, pero él me ayuda porque yo ahora estoy aprendiendo a componer también con él y componemos los dos juntos.
2: Ok, ¿y estas canciones te las dio Iván? ¿O quién te dio estas canciones?
3: Pues las cogimos de ideas, por ejemplo, como la de Bajo del Sol, entre los dos, y esta que la de los bros, que fue porque queríamos hacer una canción dedicada a los amigos. Uh-huh. Y un día que fuimos a un sitio de allí de Tenerife, que unas niñas estaban haciendo fotos conmigo y unos haters míos que me critican estaban detrás mío, un poquito más mayores que yo, y me tiraron algo para darme a mí, como mermelada, algo para mancharme. Uh-huh. Y darme a mí. Y entonces no me dieron a mí, pero casi le dieron a una niña de esas. Y entonces yo al día siguiente me fui muy enfadado de ese día. Y al día siguiente le dije a Iván que quería hacer un tema que vaya para los amigos y para los haters también.
2: Para los haters. ¿Qué te dicen los haters? Ya tenemos que terminar, pero pues, ¿cómo lidias con la envidia? Porque eso es envidia. Porque esos niños que te tiran mala onda seguramente quisieran ser como tú. Sí, yo quiero ser como tú. Imagínate, así que me lluevan solas, ¿no? Que llegue a un lugar y me reciban las chicas en el aeropuerto, que traiga un Rolex en la muñeca, que traiga así un cadenón. O sea, si yo quiero ser tú, imagínate los niños de tu edad. ¿Cómo lidias con la envidia?
3: Pues cuando me dicen cosas malas, pues no les hago caso. Por ejemplo, los comentarios, cuando me pongo a leer los comentarios de mis propios vídeos y veo algún comentario así malo, pues a veces ni lo leo o lo leo y no le doy importancia, solo le hago caso a los comentarios buenos.
2: Esa es la actitud, porque generalmente uno siempre contesta el malo. O sea, tienes 40 comentarios buenos, pero hay uno malo y uno se concentra en el malo. Qué bueno que tú no los pelas. Sigue así. Un consejo te doy porque tu tío, el bazooka, soy. Oye, James, pues que te vaya de maravilla. Síguela rompiendo, no solamente en España, sino aquí en México. Y a ver qué día invitas a tu concierto, si es que se hace aquí en la ciudad. ¿Vale?
3: Vale.
2: Muy bien. Pues gracias, James. Tus redes sociales para que esa cuenta siga creciendo como la espuma.
3: Me pueden buscar como @JamesLopezMusic en todas mis redes sociales y plataformas digitales.
2: Perfectamente. Gracias, James. Vámonos a con ti. Más música. 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
2: Amigos de Café Globo, seguimos aquí entregándolo todo. Sigo yo solo, solo y mi alma, Viene nada más. Parecía una semana que Marianita iba a quedarse nada más ahí en la casa y ahora ya lleva veintitantos días o no sé cuántos, ya lleva un mes y cacho. ¿No es cierto? Ya sí, ya más del mes. Hoy es miércoles, no es cierto, es martes. Mañana es miércoles de nominación, así es que hay que poner atención. Si sale nominada Marianita, hay que votar por ella, ¿verdad? En la casa de los famosos, nosotros seguimos hablando del momento en que dijiste, menos mal que le hice caso a mi intuición. Por ejemplo, aquí dicen saludos para todos, los escucho, dice, soy Abril y una vez decidí salir más temprano de casa porque tenía la sensación de que algo iba a pasar. No sabía qué, pero terminé encontrando con un tráfico horrible y llegué justo a tiempo. A mí eso no me pasa nunca, fíjate. Siempre salgo con el tiempo ahí como medio rayando el cuaco. Dicen, les habla Marco de Tijuana. Saludos amigos de Tijuana, apenas estuve por allá. Una vez iba a dejar mi celular en el carro porque pensé que no tardaría ni 5 minutos. Algo me dijo mejor, que mejor me lo llevara y le hice caso. Cuando regresé me di cuenta que había dejado la puerta sin cerrar bien. Híjole, no. No dejes celulares, ni computadoras, ni equipo de audio y video, porque tienen pilas de litio. Y hay unos detectores de pilas de litio que utilizan los rateros. Entonces, aunque tú te bajes 5 minutos a lo porporó, o que digas, no me voy a tardar, estos amantes de lo ajeno en segundos descubren que en tu coche hay una pila de litio y te dan vajilla, Rompen un cristal, abren la puerta y sacan todo este equipo. Así es que no dejes ni un minuto solo ese equipo, si es que lo estás transportando. Dicen por acá, saludos y bendiciones, soy Celeste y escucho desde Mexicali. Estaba a punto de aceptar una propuesta que sonaba demasiado buena para ser verdad. No tenía pruebas de que algo estuviera mal, pero preferí investigar antes. Y sí, había varias cosas que no me habían contado. Sobre todo, como dijera mi padre, que en paz descanse, no todo lo que brilla es oro. Entonces, si de repente algo suena tan perfecto como para ser verdad, creo que es donde más debes poner atención y, sobre todo, investigar, que no te vayan a ver la cara de Watt. Dicen por acá, soy Isabel y los escucho desde Mexicali. Una noche tuve la sensación de que debía llamar a una persona con la que no hablaba desde hacía meses. Lo hice y justo estaba pensando, estaba pasando por un momento complicado. Fue demasiado extraño. Híjole, qué mal. Luego dicen por acá, muy buenos días, soy Mónica desde Guadalajara. Una vez tuve una sensación muy fuerte de que no debía dejar a mis mascotas solas esa noche. Cambié mis planes y terminé descubriendo que había ocurrido un problema en casa. Híjole. Dicen por acá, les saludo desde Torreón. Me llamo Perla. Iba a hacer un viaje y desde días antes tenía una sensación muy rara. Terminé cancelándolo y después me enteré de que hubo problemas importantes durante ese viaje. Qué bueno que no fuiste. ¿Cómo están? Soy Amelia y los escucho desde Poza Rica. Una noche recibí un mensaje de alguien que llevaba muchísimo tiempo sin hablarme. Algo me dijo que no debía responder y lo ignoré. Al día siguiente me enteré de que había estado buscando a varias personas por un asunto bastante complicado. No sé de qué se trataría. Pero bueno, tenemos que ir a un corte comercial. 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Un cortecito, volvemos. No le cambien, esto se pone bueno.
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2: ¿Qué tal, amigos de Café Globo? Bueno, pues ahora tenemos una destacada líder con más de 20 años de experiencia en el ámbito político, social y de derechos humanos. Ella es fundadora y presidenta de la Alianza Internacional de Mujeres Inquebrantables. Ha dedicado su trayectoria a la lucha por la equidad de género, el liderazgo femenino y la defensa de los derechos humanos. Y hoy, señoras y señores, vamos a estar hablando con ella sobre la superación emocional y el proceso de reconstrucción personal ante las adversidades. Usted, no sé, perdió un familiar, así algo muy drástico, perdió la chamba, terminó una relación y está, digamos, como que no sabe ni por dónde empezar. Para eso tenemos a la licenciada Esmeralda de Luna, para que nos ayude un poco. Bienvenida, Esmeralda.
3: Muchísimas gracias, gracias por esta invitación y pues realmente yo quiero que cada uno de los radioescuchas comprenda esta metáfora, porque yo creo que una vez haciéndola tuya vas a comprender el porqué el tema de la resiliencia. Comparo mucho el tema de lo que pasa con el carbón y el diamante, porque tienen el mismo componente, son la misma cosa, pero al final, para hacer ese diamante tuvo que pasar un proceso. Es el proceso que pasamos los seres humanos cuando vivimos alguna adversidad y que sabemos que cada adversidad puede transformarte o puede dejarte como víctima, pero eso es una elección. Y tú ahorita decías, a veces puedes tener alguna pérdida de un ser amado, pues yo en este caso quiero decirte que desde mi testimonio también yo hablo que en el COVID, pues tuve que perder a mi pareja, a mi hijo y a mi yerno en 10 días.
2: No.
3: Y sin embargo, yo pude tomar ese papel de víctima, pero sin embargo decidí que ese testimonio, esa historia de vida por la que yo estaba pasando, tenía que ir y transformar a más personas. En este caso, que todo lo que a veces te toca a ti vivir puede inspirar a más mujeres a tener la fuerza, a tener la inspiración, y no solamente eso, salir de ese, de esa parte donde a veces la sociedad o mejor dicho, se normaliza que te quedes de víctima y no seas tú esa líder o esa protagonista de tu propia historia. Entonces, yo creo que hablar de resiliencia no siempre es pensar en que tienes que solamente ser fuerte. Hablar de resiliencia es decir, yo decidí transformarme, yo decidí dejar de ser ese carbón y transformarme en ese diamante porque viví bajo esa profundidad, bajo esa presión, porque a veces la presión es lo que te hace decir no avanzo y ahí me quedo. Y que no solamente vives bajo esa presión social, sino la misma presión personal que tú misma te exiges y que de repente tú decides decir, pues es que no hay por dónde, no encuentro un camino, no encuentro
2: claro
3: esa luz, ¿no?
2: O sea, generalmente te dicen, no, pues échale ganas, ¿no?
3: Claro.
2: Es lo que te dicen tus amigos, échale ganas, pero pues la verdad es que no sales echándole ganas.
3: No,
2: o sea,
3: no sirve
2: si necesitas, si necesitas un proceso, una asimilación, etcétera. ¿Cuáles serían los pasos como para salir de esta situación? Porque cuando estás pasando por esto, te sientes cucaracha, tu autoestima está en el suelo, no tienes ganas de nada, no quieres salir de la cama, quieres estar encerrado. ¿Cuál sería el primer paso? ¿Hay que obligarse a qué?
3: Primero, hacernos responsables. Yo creo que la salud mental es un tema de responsabilidad personal. Nadie más va a venir a decirte, hazte responsable de estas heridas, de estos traumas de tu niñez, porque al final muchas veces lo que repercute en nuestra adultez tiene que ver con nuestra niñez. Entonces, lo primero es hacernos responsables. No podemos elegir cómo nacer o en qué contexto nacer, pero sí podemos elegir nuestro presente, el cómo a partir de este presente tú reaprendes o desaprendes todo aquello que de cierta manera te hizo daño y hoy eliges formarte de una manera responsable. Y el primer paso es hacerte consciente, el segundo es saber que necesitamos tener una red de apoyo. Sola o solo a veces no puedes, o sea, realmente no puedes. Por mucho que tú digas, es que le estoy echando ganas, sí, pero ¿cómo le estás echando ganas?
2: ¿Y si soy más solo que un perro y no tengo red de apoyo, qué hago?
3: Pues para eso estamos precisamente a través de la Alianza Internacional de Mujeres Inquebrantables que yo represento. Ayudamos precisamente a las personas a que tengan esa red de apoyo a través de psicólogas expertas, a través de las mismas conferencias que tu servidora da y muchos otros conferencistas que son parte de Mujeres Inquebrantables, y que también sepan que pues hoy hay mucho material en redes sociales, muy bueno. Hay mucho material de expertos para poder de verdad arroparte, saber qué escuchamos. Porque si estás depresivo, si de por sí la estás pasando mal y te pones a escuchar esa música que te lleva a deprimirte aún más.
2: A Cristian Nodal no la vas a olvidar.
3: Claro,
2: jamás.
3: Entonces, pues no, hay que de verdad saber también ¿qué le ponemos a nuestra cabecita?
2: ¿No? Siempre se habla de la vibración, ¿no? Que hay que vibrar alto, que hay que estar en una frecuencia, etcétera, porque si uno pues vibra bajo, pues entonces eso se vuelve una cadena de calamidad, ¿no?
3: Así es.
2: Sí hay que vibrar alto. ¿Cómo le hacemos para vibrar alto?
3: Pues yo siempre he dicho que tiene que ver mucho con lo que piensas, con lo que hablas y cómo actúas. Y en este sentido, pues, ¿qué es lo que realmente tú estás haciendo para vibrar alto? ¿Qué estás escuchando? ¿Realmente qué estás escuchando? Si estás escuchando puras cosas negativas, pues evidentemente no va a haber manera que te levantes. Y también yo creo que sí somos el promedio de las 5 personas con las que nos rodeamos. Entonces, pues rodéate de personas que te ayuden a salir adelante, que te empujen, que te...
2: El problema es que cuando estás en el down, no quieres salir a ningún lado, no quieres ver a nadie, no quieres rodearte de nadie, quieres estar ahí en tu cuarto sin salir y hacer nada.
3: Pero es un proceso. O sea, al final, ese proceso de tocar fondo es necesario. Es necesario porque ahí es a donde te encuentras contigo mismo. O sea, en ese momento donde no quieres saber de la vida, no quieres saber de nadie, ahí es donde resurgimos. Si tú trabajas, ¿sí?, el tema de salud mental, en verdad solucionas no solamente tu presente, solucionas el de todas tus generaciones. Porque entonces lo que vas haciendo es que ese linaje se vaya sanando. Y que el día de mañana lo único que va a pasar es que, ejemplo, yo hoy lo veo, mis hijos reciben terapia. Es un modo de vida donde hemos entendido que la terapia es como ese cesto de basura donde cada semana vas y depositas todo lo que de cierta manera te está dañando y que se puede echar a perder. Entonces vas, te despojas y sales adelante. Y esa parte es importante que la gente sepa que si no tiene el recurso económico, sepa que puede acudir precisamente a instituciones donde existen estas redes de apoyo y que en este caso también nosotros lo damos totalmente gratuito.
2: ¿A qué instituciones puede acudir alguien?
3: Mira, nosotros somos una alianza internacional que pueden acudir, buscarnos a través de las redes como Mujeres Inquebrantables. Ahí viene.
2: ¿Y si no soy mujer?
3: No importa. Es que el nombre se da porque cuando lo arrancamos mujeres. Iniciamos mujeres dando conferencias en todas las comunidades a través de nuestro testimonio, pero no significa que sea solamente para mujeres. Es para la familia integral. O sea, puede ser niños, niñas, adolescentes, mujeres, hombres, adultos mayores. Atendemos a todas las personas con el fin de que creemos en que la restauración familiar es un bien necesario que hoy México necesita.
2: ¿Dónde te podemos encontrar?
3: En todas las redes, estoy como Esmeralda de Luna y también como Mujeres Inquebrantables.
2: Perfectamente, pues si usted se siente mal y siente que no puede salir de donde está y que está en el hoyo, pues ya sabe, Esmeralda de Luna o Mujeres Inquebrantables, para que busque mucha más información y bueno, pues esta ayuda, ¿no? Que a nadie le cae mal. Esmeralda, un placer tenerte aquí en el Café Globo. Ojalá regreses pronto y sigamos platicando de estos temas interesantes.
3: Claro que sí, muchísimas gracias.
2: Gracias. Bueno, vámonos con más música. Están escuchando esto que es el Café Globo y aquí hay éxitos todo el día.

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2: Amigos, el día de hoy estamos hablando de esos momentos en los que le haces caso a tu intuición. Dice, soy Joana y les mando saludos desde Guadalajara. Una vez sentí que debía revisar mi carro antes de salir, aunque lo había usado el día anterior sin ningún problema. Encontré una falla y menos mal que no fui así. Qué bueno. Qué bueno que no te tocó la de malas, de quedarte varado. Dicen, saludos desde Monterrey, soy Rocío. Estaba en una reunión y de repente me dieron unas ganas enormes de irme. No había pasado nada conmigo, pero la sensación era muy fuerte. Al poco rato empezó una discusión y entendí por qué quería salir de ahí. Sí, hay gente que siente las cosas, ¿no? Bueno, ya nos vamos, querido público. No se olvide de escuchar nuestro podcast porque Aldo y Pato lo están editando ya en este momento. Y hoy, por ejemplo, pues tuvimos a Chris Martínez, nuestro experto en tecnología. Además, vino James López, un chavito que tiene un ritmo muy cañón. Y también Esmeralda de Luna, que nos habló de superación emocional ante las adversidades. Así es que no se desconecten de esto que es el Café Globo. Gracias, Anita, estuvo en las redes, Fabi en la cámara, nuestra HH productora, yo Cervantes del otro lado del cristal, y yo soy su locutor de confianza. Yo estuve aquí en Los Ladridos, arroba Bazooka Joe Radio. Quédense con la excelente programación de todas las Globo de la República. Nosotros tenemos una cita mañana a la misma hora, por la misma frecuencia, aplicación o plataforma. Gracias, sean felices. Adiós.
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¿Cómo estamos, familia? 11:03. Estamos al aire a través de Globo 88.1. Quiero agradecer a Ricky, que me acompaña en el audio control. Yo voy a estar contigo hasta las 12:30 del mediodía, porque pues vamos a tener un programa que se llama Una Vida Mejor. Si tú es la primera vez que nos escuchas, déjame decirte que Una Vida Mejor es un programa que todos los días hacemos de lunes a viernes, en donde te compartimos herramientas precisamente para que tengas una vida mejor. Cada día es diferente, podemos hablar de cosas diferentes. Tú me puedes dar el tema, yo te puedo poner el tema, podemos platicar historias, tenemos entrevistas, o sea, todo es para que tú tengas una vida mejor. Y el día de hoy, bueno, pues es un programa muy completo porque vamos a tener entrevistas, vamos a tener tema, vamos a tener plática entre tú y yo. Que lo primero que te voy a preguntar es lo siguiente. Yo siempre te voy a hacer preguntas porque no hay nada mejor como encontrar las respuestas. La pregunta con la que quiero empezar el programa es: ¿de qué te has quejado últimamente? ¿O de qué te has preocupado últimamente? Fíjate, vamos a hablarnos y nos vamos a concentrar en la palabra preocuparnos. ¿Qué es preocuparme? ¿Qué significa preocuparme? Y hay una gran diferencia entre preocuparme y ocuparme, ¿ok? Preocuparme es cuando yo me quedo, que está sucediendo algo en mi vida, en donde me preocupa que pase algo malo. O sea, cuando te preocupas por las deudas, pues es que tienes miedo a que pues no las pagues, ¿verdad? Entonces, haz de cuenta que cuando nos preocupamos, nuestra cabeza se ocupa demasiado en darle vueltas al asunto, en imaginar escenarios negativos, y tu energía se gasta, pero impresionante. No tienes una idea cómo nuestra energía se merma cuando nos preocupamos. Y yo sé que tengo que hablar de esto porque hay alguien ahí que se está preocupando demasiado. Hay alguien que a lo mejor va a tener una cita médica o está esperando un diagnóstico y ya está bien mortificado. ¿Y si me encuentran algo? ¿Y si es grave? ¿No tengo seguro? ¿Qué voy a hacer? Y la preocupación, cuando nos preocupamos, que yo no sé de qué te estás preocupando, pero yo sé que ahorita hay alguien que está sumamente preocupado que me está escuchando. Bueno, te quiero decir que la preocupación está viendo constantemente el problema. Y lo que yo quiero es que no te preocupes. A ver, ¿qué ganas con preocuparte? Y quiero que me levante la mano y que me escriba por WhatsApp esa persona a la cual yo le estoy dirigiendo estas palabras, que está preocupado por algo. Yo sé que hay alguien que me está escuchando que está preocupado y no duerme y le da insomnio y se siente cansado porque está preocupado por una situación. Ok, hoy yo tengo, me encantaría tener una varita mágica, pero no la tengo. Me encantaría poder inventarla, pero no puedo. Pero sí te voy a dar otra palabra que puedes cambiar. La palabra preocupación te la voy a cambiar por ocupación. En vez de preocuparte, hoy quiero que cambies y ahora cuando veas el problema, lo pongas enfrente de ti, lo visualices enfrente de ti, te preguntes, a ver, ¿qué puedo hacer yo con esto? Con esto que me está pasando, ¿qué puedo hacer? Entonces ahí, pues te vas a quedar tú pensando, ¿qué puedo hacer? ¿Qué decisiones puedo tomar? ¿Qué soluciones veo? Me estoy enfocando en lo que sí está bajo mi control. ¿Qué puedo hacer? Entonces, en vez de preocuparte, pues busca qué hacer con esa situación que estás experimentando. La preocupación merma mi energía, consume mi energía. Y cuando yo me ocupo de eso que me está pasando, transformo mi energía en acción. Entonces, ¿qué prefieres? ¿Que tu energía se acabe y hasta te enfermes? ¿O mejor quieres ocuparte y transformar esa energía en algo lindo, que es accionar? De nada te va a servir preocuparte. El mundo no va a cambiar porque te preocupas. Y si te preocupas más, tampoco va a cambiar el mundo. Pero sí va a cambiar si te ocupas. Entonces no te preocupes. Mejor ocúpate. 11:08, estás en Globo 88.1. Comunícate conmigo si es que estás preocupado. Este es el momento que me pongas tu nombre para poder hacer todo lo posible por apoyarte para que cambies. Acuérdate, la palabra preocuparme
por ocuparme. ¿A dónde me escribes? 818-256-5150. Estamos al aire, en vivo acompañándote. Soy Mónica Cruz. Quédate conmigo hasta las 12:30. Regresamos.

0: respiración.
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3: 11, ya con 15 minutos, 11 con 15. Qué bueno que sigues con nosotros a través de Globo 88.1. Tengo un WhatsApp al cual te puedes contactar con nosotros, que es el 818-256-5150. Y yo sé, a todos nos ha pasado, y hay algunas veces que nos pasa más que otros días, ¿no? Que lo sentimos más fuerte. Hay momentos en la vida en donde tenemos derecho a decir, ¿sabes qué? Esto que estoy viviendo no me gusta, no me agrada. Me hace sentir incómodo. Esto que estoy viviendo me duele, me desespera, no está bien. O sea, no está padre. Esta situación, la que estoy metida, no me gusta. No me gusta mi trabajo, no me gusta a lo mejor la relación que tengo con mi pareja. No me gusta. Simplemente, no me gusta. Entonces, nos preguntamos, ¿y ahora qué hago? O sea, no es de que toda tu vida esté mal, no. Hay veces que hay vidas que sí, que todo está mal. Pero hay una luz en el camino, ¿verdad? Que a veces no vemos. Hay veces que un pedacito de nuestra vida no está bien. Y a veces nos tenemos que preguntar, oye, ¿qué hago? ¿Qué hago con esto que me está pasando? No es normal. Y nos estamos queje de esto que no me gusta. Y es que esta persona no me gusta. Entonces, está padre que te desahogues un momento. Pero, como yo te dije hace ratito, de nada me sirve quejarme, de nada me sirve preocuparme, me tengo que ocupar. Porque es la acción, mi acción, la que puede transformar mi realidad. No voy a esperar que mi jefe cambie, no voy a esperar a que mi esposo o mis hijos cambien para que cambie mi vida. Yo soy la que tengo que cambiar. Entonces, en lugar de que te quedes pensando en lo mal que están saliendo las cosas, te tienes que preguntar, oye, ¿qué puedo hacer? ¿Qué depende de mí? ¿Qué paso puedo dar? No siempre vamos a cambiar el problema, pero lo que sí podemos cambiar es cómo estoy respondiendo yo a lo que me está pasando. Y a veces nuestra mente se queda atrapada en ¿por qué me está pasando esto a mí? ¿Por qué? ¿Por qué los demás no cambian? Siempre esperamos que los demás cambien. Entonces, no, los demás no van a cambiar. Es feo decírtelo, pero no van a cambiar. Entonces, en lugar de preguntarte por qué me está pasando esto, mejor, como te digo, pregúntate qué puedo hacer. A ver, y antes de preguntarme qué puedo hacer, a ver, Mónica, a ver, Pedro, a ver, Jorge, a ver, Carla, ¿qué puedes aprender de eso que estás viviendo? ¿A quién le puedes pedir ayuda o apoyo? Que te pueda entender, ¿verdad? ¿Qué puedes cambiar? ¿Qué sí está en ti cambiar? Porque cuando cambiamos nuestra conversación o cambiamos la pregunta, a veces también cambia nuestra perspectiva de cómo estamos viendo las cosas. El problema va a seguir ahí, pero tú ya estás preparado de diferente manera para, en vez de seguirte quejando, buscar una alternativa, buscar un camino diferente al que te está tocando caminar hoy. Y eso es lo que yo quiero, que encuentres que sí hay un camino diferente, pero tienes que voltear a tu alrededor para ver dónde está ese camino. Y ese voltear a tu alrededor es preguntarte, ¿qué puedo hacer? 11 con 19 minutos, estás en Globo 88.1. Espero te comuniques conmigo a través de nuestro WhatsApp y me digas qué opinas acerca de este tema. ¿Te toca? 818-256-5150.

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0: Las 11 de la mañana con 23 minutos, 11 con 23. Oigan, yo les dije que íbamos a tener invitados y me encanta porque este diputado que está conmigo hace lo que yo les estoy diciendo. No me preocupo por lo que está pasando en el mundo. Mejor me ocupo. Hoy estamos hablando de esa diferencia de entre preocuparnos y ocuparnos, de entre quejarme y mejor proponer algo. Puede haber muchas cosas en el mundo que no me gusten y que me pueda quejar. Va a haber un montón de cosas. Pero una cosa es quejarme y preocuparme de que el mundo está horrible y otra cosa es hacer algo. Y está conmigo el diputado Mauro Guerra, que es de verdad ejemplo de que nada me sirve quejarme, mejor me voy a poner a trabajar en hacer que cambien las cosas. Diputado Mauro, ¿cómo estás? Bienvenido.
1: Muchas gracias, muy contento por estar en tu espacio y pues contento también de platicarle a la gente lo que estamos haciendo.
0: Definitivamente. Oye, ¿para ti qué es? ¿Qué definición tiene la palabra quejarnos y preocuparnos? ¿Qué es para ti quejarse y preocuparse?
1: Fíjate que la queja es reconocer que pasa algo.
0: Sí.
1: Pero nada más lo identificas. El preocuparte es que sabes que tienes que hacer algo, pero a lo mejor no lo haces y te quedas en el mismo punto con la carga de que sabes que no está bien, pero solo tienes la preocupación. Y bueno, lo que bien dices, viene ahora ya la parte de la acción, la parte de hacer algo, la parte de o sigues batallando con eso o decides cambiarlo para mejorar, para estar bien o para poder corregir el rumbo.
0: Y como diputado, usted se ocupa,
1: claro,
0: ¿verdad?
1: Sí.
0: ¿Qué es lo que has hecho? Cuéntame.
1: Fíjate, te platico, hay un tema que lo personal me ha movido mucho en mi trabajo legislativo, que es el tema del medio ambiente. No es normal lo que hoy estamos viviendo.
0: Huele
1: con la calidad del aire. El tema de los olores, hace días todos nos sorprendimos con este tema de que el olor a miados de gatos,
0: sí.
1: y olores raros y no, lo normalizamos. Decimos, bueno, pues ni modo, así pasó y así lo dejamos. Después hubo especialistas que hablaron de que era un olor al azufre. La verdad es que nadie cuando estábamos en la secundaria que veíamos del azufre, nos preguntamos a qué olía o cómo olía.
0: Sí.
1: Y entonces así pasa con muchas toxinas o con muchas partículas que están en el aire y que nosotros los respiramos. Y por eso hoy vemos diferencias que antes no veíamos, como la irritación en los ojos, las alergias, el problema para respirar o en las mañanas despertarte con un carraspeo en la garganta que no es normal, que no tenemos por qué acostumbrarnos y que hoy día a día vivimos. Entonces, ese es un tema en la parte de calidad del aire que necesitamos o que estamos obligados a hacer algo. Yo propuse unas iniciativas de ley para que las empresas que producen o que emiten gases al medio ambiente pusieran estaciones de monitoreo afuera de sus empresas. Que si tú al final del día estás generando un aire, bueno, vamos a medirlo, vamos a saber qué es y vamos a unir estas estaciones de monitoreo con las de todo el estado para que pueda el gobierno tomar acciones. Oye, la refinería de Pemex está emitiendo azufre, está bien, no la vamos a clausurar porque necesitamos gasolina, porque necesitamos los materiales, pero sí asegurémonos que su proceso no contamine, que pongan filtros, que pongan mecanismos de limpieza. Hoy en todo el mundo se está produciendo gasolina. La diferencia es que en Alemania tienen filtros para que no salga una sola partícula, para que solo sea el vapor lo que salga. Y esos filtros garantizan que tengan buena calidad del aire. Aquí no lo hacemos. Que podamos en una empresa de las que están cerca de la universidad y que producen emisiones al aire, pues a ver qué están soltando. Porque al final del día, en muchas zonas de Monterrey, se aprecia esa capita de tierra o esa capita de tierra, que es lo que estamos respirando y que es lo que nos produce ese tipo.
0: Claro,
1: de...
0: y si hay médicos, digo, yo estoy constantemente con médicos, dicen que va a ser un grave problema en los próximos años en Nuevo León. No estoy hablando de Monterrey, estoy hablando de Nuevo León, que el cáncer de pulmón se va a poder multiplicar y vamos a tener más casos si no se hace nada por el aire precisamente que respiramos. Ya hay doctores que a mí me consta que cuando te hacen tu historia clínica te dicen alrededor de dónde vives.
1: Claro. Sí,
0: porque tiene que ver mucho las enfermedades que tenemos con en dónde estoy viviendo, cuáles son mis vecinos, qué empresas están a mi lado, que hasta en el carro te puedes dar cuenta de la tierrita, del hasta te preguntan el color de la tierra, el polvo que tiene tu carro, claro, porque eso es lo que estás respirando. Entonces, qué bueno que te estás ocupando de esto, porque este es un problema que si no nos ocupamos va a traer consecuencias en los próximos 20 años a toda la ciudadanía. Pero aparte del medio ambiente, otra de las cosas que el diputado Mauro se está mortificando, no se está preocupando, se está ocupando, es por ayudarle a los jóvenes a tener una casa, porque cada vez, no nada más los jóvenes, también hay gente grande ya, que siempre se la ha pasado rentando y que no ha podido comprar una casa.
1: Sí, fíjate que Nuevo León es de estos estados donde, por un lado, se empieza a producir mucha vivienda, hay muchas opciones, pero al mismo tiempo son muy caras.
0: Sí.
1: O son inalcanzables. Y hoy tenemos una generación de jóvenes que viven con sus papás y su familia. Dos hijos, la esposa, sí, ellos en casa de sus papás, con un problema de
0: ¿a dónde
1: de
0: interacción, me voy?
1: Sí. ¿Dónde se van? No hay posibilidades. Entonces, hoy lo que nosotros estamos proponiendo con esta iniciativa o reforma de ley es que existan mecanismos para que los jóvenes tengan accesos a créditos más accesibles, a tarifas de interés más bajas y que también las mismas empresas desarrolladores pues se ganen un poquito menos en esos espacios o en esas casas para que verdaderamente los jóvenes hoy puedan pensar en un espacio dónde trasladarse, dónde ir haciendo su patrimonio. Y creo como tú bien dices, o sea, si podemos lograr y avanzar con esta parte de los jóvenes, pues también ver qué otros sectores necesitan este espacio. Madres solteras, adultos mayores, o sea, que podamos tener esta posibilidad de que no solo tengamos muchas casas, sino que tengamos casas accesibles. Porque cada vez está siendo más fácil, por el tema económico, irte a vivir muy lejos. Sí. La mancha urbana sigue creciendo, y eso trae otros problemas, porque necesitas un camión que te lleve hasta allá, necesitas más policías para asegurar la seguridad en todos los espacios, necesitamos también más agua, y pues bueno, se generan otros problemas. Si planeamos bien, si aprovechamos la vivienda que ya está disponible, que se pueda ofertar con buen precio, accesible para los jóvenes, creo que vamos a poder resolver también muchos problemas sociales que hoy nos están afectando.
0: Oye, aquí hablando de eso de los policías y de los carros, también los señalamientos que se tienen que modernizar, y también están haciendo algo al respecto.
1: Sí, fíjate que me llegó a través de redes sociales un comentario de un ciudadano un tanto enojado, que decía, oye, ¿qué están haciendo ustedes para mejorar la vialidad? Porque los tránsitos no hacen nada, hay choques a cada rato, muchas cosas que están afectando el día a día de los ciudadanos. Y no solo es del que maneja un carro, también del que va en un camión, que por un choque tiene que esperarse 15 o 20 minutos más. O el que va en la moto, que entre que va esquivando y no avanza, puede tener otro accidente. O peor aún, el que va caminando. Y ahí nosotros lo que presentamos fue una iniciativa para obligar a los municipios a que tengan que estar verificando sus anuncios. Hoy pavimentan una calle o abren un espacio, ponen señalamiento y nos vamos a otro tema o a otras cosas y no regresamos a ver cómo está. Y por eso hoy en el centro hay personas que quieren cruzar y no hay las franjas blancas, entonces cruzan donde sea, el camión se frena para no atropellar, el carro de atrás choca con el camión, la moto se cae y entonces generas un accidente que produce pérdida de tiempo, produce daños y hasta en algunos casos accidentes fatales para las personas que están caminando. Entonces, con esta iniciativa de ley, lo que estamos obligando a los municipios es que tengan que regresar a ver el mantenimiento de sus señalamientos viales, tanto en las calles, tanto los colores de las banquetas, los señalamientos de altos, semáforos, etcétera. Sí, nuevas tecnologías, sí, el que podamos aprovecharlo, pero también revisar que estén bien.
0: Claro.
1: Ni eso, que es lo lógico, básico, hacemos.
0: Oye, diputado, pues yo ya te di una ley que yo quiero que hagas o algún movimiento para que nos puedas ayudar con la donación de órganos, ¿sí?
1: Sí.
0: Ya le platiqué yo que me encantaría, ya te doy una propuesta. Me encantaría darte otra propuesta. Necesitamos que las vialidades tengan, sí, señalamientos increíbles, pero que estén más preparadas para las personas que tienen discapacidad. El cómo se pueden subir un camión a una persona que tenga silla de ruedas, que nuestras calles tengan esas calles adecuadas para personas que a lo mejor estén en muletas, en silla de ruedas, porque realmente ni los puentes peatonales están preparados para las personas que tienen discapacidad y forman parte de nuestra sociedad. Otra de las cosas de los que yo te quiero proponer es de las personas sordomudas. Las personas sordomudas batallan muchísimo. No pueden hablar con policías porque los policías no están capacitados. No hay doctores que tengan la capacidad, y yo sé que hay cursos para personas de lengua de señas, pero sí necesitamos preparar una sociedad para un sector de la población que está en necesidad, que son los sordomudos, y también que las vialidades estén preparadas para los ciegos. Sé que hay muchas calles que tienen sonidos que les pueden ayudar, pero no todas están preparadas, y creo yo que al ser una ciudad de las más importantes de la República Mexicana, creo que deberemos de considerar el mejorar esos aspectos. Entonces, te lo pongo yo como ciudadana, que sé que tú eres un diputado que trabaja y que hace las cosas a favor de nuestra gente. Entonces, te doy mis ideas para que te las lleves y a medida de tus posibilidades puedes trabajar en ellas.
1: Vas a ver que sí, y un poco retomando y lo que decíamos también ahorita, oye, hoy la tecnología te permite, yo tuve acceso a aplicaciones donde leen las señales de mano y te ayuda a que otras personas que no pueden expresarse, pues entender, o sea, es fácil hoy el poder tener acceso a este tipo de plataformas. Y no se diga en los temas de movilidad, si es difícil moverte tú, que tienes toda la capacidad,
0: por eso
1: todas las
0: posibilidades. Es importante.
1: Claro, quienes pudieran tener una discapacidad es el doble o triple.
0: Claro.
1: Me las llevo.
0: Llévatelas.
1: Ese es el trabajo de un diputado, escuchar y ver lo que la gente pide, propone, hacer los estudios, análisis y ver en qué ley podemos hacer que eso funcione.
0: Definitivamente. Te voy a decir por qué. Porque eso de la gente con discapacidad no lo vemos hasta que no lo tenemos en nuestra familia.
1: Claro.
0: Entonces, no hay necesidad de que lo veamos en nuestra familia para darnos cuenta qué necesidades tiene nuestra gente. Entonces, es simplemente ser empáticos, ser sensibles y darnos cuenta que esa gente hoy a lo mejor nos ha gritado que necesita eso y nadie lo ha escuchado. Espero que el diputado Mauro Guerra sí.
1: Vas a ver que sí. Y aprovecho, si me permites, para, así como tú, si alguien más tiene una idea, una propuesta, con toda confianza me escriba. Mis redes son Mauro Guerra NL. Tengo acceso en todas las redes y de ahí, de hecho, se va directo a mi WhatsApp para que precisamente nos digan, oye, este es un problema que yo veo, esto es algo que creo que se pueda hacer algo al respecto, y nosotros trabajamos, hacemos la iniciativa y pues tratamos de ayudar a que se resuelva.
0: Ok, ¿quieres que te dé un eslogan? De ti como diputado.
1: Así, a ver, por favor.
0: Mauro Guerra Villarreal. Ideas que se convierten en acción. ¡Ándale! Muchas gracias, diputado Mauro, ¿eh?
1: Gracias.
0: Gracias, familia. Aquí ahí la cosa es proponer. No hay que quejarnos de lo que está sucediendo en nuestra ciudad. Hay alguien que está dispuesto a escuchar y en vez de quejarnos, proponer. 11:35, estás en Globo 88.1.

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2: Estamos de regreso, 11:46. 11:46. El tiempo se pasa, pero rapidísimo, familia. Rapidísimo se pasa. Oigan, bueno, ¿qué vamos a hacer para no preocuparme, no quejarme y ocuparme? Los quiero leer. Quiero que me digan cómo se sienten con esta información que les acabo de compartir en este momento, ¿verdad? Dice, Moni, yo soy... Espérame, déjenme bajo esto porque no lo he alcanzado a leer. Ahí está. Dice, hola Moni, fíjate que lo que me preocupa es lo siguiente. Te cuento una pequeña anécdota. Desde que mis papás se separaron, yo tenía 8 años y mi único hermano de meses. Bueno, mis papás ya se habían separado desde antes y regresaron. Pero cuando se separaron definitivamente, mi mamá pidió ayuda a la familia para ver quién nos tendía la mano. Y no hubo nadie, ni por parte de la familia de mi mamá, ni por parte de la familia de mi papá, hubo apoyo. Pero al fin ayudaron a mi mamá una hermana, por ella es que estamos aquí en Monterrey. Yo viví pocos años en la Ciudad de México, allá nací, pero fíjate que la tía con la que vivimos muchos años, hermana de mi mamá, nos hizo la vida imposible, empezando que ahí sus hijas nos robaban. Pero conforme pasaron los años, un día fuimos a la iglesia, acabamos de salir de misa, una de tantas de las que hay en el centro, y fíjate que yo sin hacer nada... no le di motivo alguno para que ese día estuviera molesta conmigo. Ese día la cerré la parada del camión para regresar a la casa. No quería irme sentada con mi tía, pero lo que voy es que lo que me dijo hace años y arriba del camión, todavía voltea conmigo enojada y molesta, me dijo, ojalá nunca tengas hijos porque estás muy tonta para cuidarlos. Fue muy triste todo ese trayecto, pero por ella siento que yo no pude tener hijos ni abortos. Hace un mes me quitaron la matriz, pero tiempo después mi tía se enfermó de cáncer de mama. Lo sufrió mucho en el hospital, un mes de agonía, y una de sus hijas me obligó a pedirle perdón y lo hice. Fueron muchas cosas las que viví con ella. Bueno, y me cuenta mucho esta persona. Te voy a decir una cosa, hay lealtades familiares que ojalá puedas revisar, porque son contratos que firmamos de una forma invisible. Cuando alguien declara algo y sobre todo una maldición, como en el caso de tu tía, primero que nada, lo primero que te quiero decir es que la perdones, porque el perdón no solamente le ayuda a ella, aunque ya no esté aquí en este plano, sino te va a ayudar a ti a soltar. Y hay contratos invisibles. Cuando alguien nos dice algo, tengamos la edad que tengamos, esa información se graba en nuestro subconsciente. A lo mejor a ti te dijeron eso, a mí me dijeron otras cosas. Así te lo pongo, yo cuando era niña también, yo creo que lo más fuerte que a mí me pasó fue cuando tenía unos, qué te diré, 7, 8 años, de una persona que ni siquiera yo conocía, que le dijo a mi mamá unas palabras que ya se las he platicado, ¿no? Que ya se las he platicado, que esas palabras, haz de cuenta, no las olvidas, pero ya no les das poder. Y son contratos que firmamos invisiblemente porque los crees. Y ese es nuestro problema. Creemos en las palabras que alguien nos declara o afirma acerca de nosotros mismos y les das tanto poder que se vuelven realidad. Entonces tienes que... Hay 4 palabras que se tienen que aprender. Cuando estemos en esos momentos, en ese tipo de declaraciones o afirmaciones, hay 4 palabras cuando estés preocupado, cuando estés... quejándote, cuando hay alguien que declare algo feo de ti, que hable mal de ti, que no te gusta lo que está diciendo acerca de tu persona, hay 4 palabras que espero no se me olviden, que necesitamos decir. Y te vas a sentir completamente diferente y quiero que te aprendas estas palabras, ¿sí? Déjenme, veo la posibilidad de poderlas anotar aquí, porque si no, espérenme, si me va a olvidar. Las estoy... anotando ya, porque si no se me van a olvidar. Ok, son 4 palabras. Estas 4 palabras, se los prometo que hacen magia en nuestra vida. Hacen magia en nuestra vida, de verdad, les doy mi palabra. Cuando tú te sientas mal, cuando estés preocupado, cuando estés lleno de estrés, cuando te sientas así súper mal, vas a decir estas cuatro frases o cuatro palabras. Y tu energía va a cambiar, porque cuando estamos así, cuando alguien dice algo malo de mí, cuando traigo la energía mermada, cuando hay una persona tóxica a mi lado, cuando hay algo feo a mi lado, tengo que yo cuidarme a mi persona. Tú eres responsable de tu persona. No eres, o sea, si eres mamá o eres papá, pues también eres responsable de tus hijos. Pero de nada me sirve yo no estar bien si las personas que están a mi alrededor tampoco están bien. Lo primero que tengo que hacer es cuidarme a mí misma. Por eso en el avión dicen, con la mascarilla, primero ponte tú la mascarilla y luego se la pones a los niños. ¿Cuáles son estas cuatro frases? Si quieres me puedes marcar y te las puedo escribir por WhatsApp para que las tengas. Estas cuatro frases, cuando tú te sientas sumamente mal, vas a decir, a nivel mental o así con tu voz, vas a decir, me libero, expulso todo lo malo, cualquier pensamiento negativo, lo expulso. Lo libero, lo suelto y lo dejo ir. Cualquier situación negativa, pensamiento negativo, gente tóxica que esté a mi alrededor, me libero, los expulso, los suelto y los dejo ir. De esa manera te estás cuidando y estás cuidando lo más importante que tienes, que es a tu persona y a tu energía. Faltan 8 minutos para que sean las 12. 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
2: Las 12 ya con 7 minutos, 12 con 7, qué bueno que sigues con nosotros. Me están escribiendo mucho y me dicen, Moni, ¿cuáles son estas frases que tenemos que decir? Lo libero, lo expulso, lo suelto, lo dejo ir. Esas son las 4 frases que tenemos que anotar y que con todo gusto, si alguien no las anotó, se las puedo pasar por el WhatsApp de Globo 88.1, que es el 818-256-5150. Y tenemos otra entrevista. Yo les dije, el programa del día de hoy va a estar lleno, lleno, lleno. Está con nosotros Ratón porque nos estamos preparando para la fiesta de Globo, de nuestra fiesta mexicana. Ratón, ¿cómo estás?
3: Muy contento de estar aquí contigo. Qué gusto saludarte. Y pues invitando a toda la gente porque tienen que inscribirse para que vengan a este evento padrísimo, porque vamos a estar cantando todos los éxitos.
2: Eso, oye, y aparte te vas a estar presentando con tus hermanos.
3: Ay, sí, estoy muy contento porque voy a estar con mis hermanos festejando el 25 aniversario este próximo 29 de noviembre. A partir de las 9 de la noche en la Arena Monterrey.
2: Oye, y no es cualquier cosa, es en la arena.
3: Sí, la verdad es nos hemos presentado obviamente en diferentes eventos ahí, pero este es el primeritito evento que vamos a tener ya nosotros como principales.
2: Oye, ¿y no estás de nervios?
3: Sí, cómo no, ya estamos ahorita con los ensayos, estamos seleccionando los temas que sabemos que la gente quiere escuchar. Y pues ahorita estamos ahora sí que en todo lo creativo. Entonces es algo muy padre porque ya tenía casi 2 años de no hacer este tipo de cosas con mis hermanos y lo estoy disfrutando bastante.
2: Oye, y a la gente que ya tiene su invitación para venir a la fiesta de Globo, ¿qué les podrías decir? ¿Qué va a haber de Ratón?
3: Ay, pues vamos a cantar temas como en mi pancita, bajo la lluvia, señor locutor, como el viento y muchos éxitos más. Hasta la payaso, mi cumbia vamos a cantar ahí.
2: ¡Eso! Oye, pues estamos muy contentos de que hayas dicho que sí a nuestra fiesta, hombre, que vayas a estar con nosotros. Hay mucha gente que quiere venir y a toda esa gente le recuerdo que todavía van a tener la oportunidad de tener esta invitación para que puedan venir a nuestra fiesta. Va a ser este 14 de septiembre. Ya al momento que ustedes tengan la invitación, nuestro equipo de producción se va a comunicar con ustedes para decirles todos los pormenores de dónde va a ser, a qué horas va a ser, en la tardecita, como de las 6 de la tarde, 6 en adelante, ¿verdad?
3: Así es.
2: Oye, ¿tú a ti te va a tocar gritar Viva México? ¿Qué?
3: Sí.
2: Ay, no te creo. Tú vas a hacer
3: Viva México, voy a estar yo ahí.
2: Eso. Oye, Ratón, pues nada, me da mucho gusto que hayas accedido, que estés invitando a nuestra gente a que venga. Y bueno, pues te deseo que les vaya súper bien en la Arena Monterrey. Hoy estábamos hablando del el que a veces nos preocupamos. Y te lo quiero preguntar a ti, ¿qué haces cuando te preocupas o cuando hay cosas? Digo, tú eres un personaje que tiene mucha alegría, pero no, eso es un personaje, pero en tu vida ya real, ¿qué haces cuando te preocupas?
3: Fíjate que hubo algunos años ahí donde vivía con mucha angustia y preocupándome demasiado, pero luego después comprendí y yo únicamente dejé todo en manos de Dios y ya mira, me quito de preocupaciones. Dejo mi carga y voy fluyendo y que sea lo que Dios quiera.
2: Oye, pero es bien difícil. O sea, creo que mi trabajo y tu trabajo se parecen en algo.
3: Así es.
2: Que cuando abrimos el micrófono, cuando tú te presentas en un escenario, pues nos tenemos que olvidar de las cosas, los problemas, las enfermedades. ¿Cómo le haces?
3: Sí, fíjate que me imagino que a ti también. Nos ha pasado que estamos a veces muy enfermos, andamos y tenemos que cumplir algún compromiso, algún evento y todo, y mucha gente no se da cuenta, a lo mejor otra sí, pero pues siempre trata uno de salir con toda la actitud, con todas las ganas, dando el 100% de uno para que el evento, el compromiso salga lo mejor posible. Entonces pues eso muchas veces no lo ven, pero pues sí es de repente un esfuerzo muy grande.
2: ¿Pero qué haces? O sea, ¿te concentras? Bueno, yo en otra cosa.
3: Sí, yo trato de, antes del evento, trato de concentrarme, siempre soy como que muy inquieto. Cuando estoy a punto de entrar a un evento, hay unos que a lo mejor están así como que, ah, no, ya, listo, así, saltando y todo. No, yo estoy así como que tranquilo. Puede decir que siempre estoy haciendo eso. Antes de entrar siempre hago oración y trato de entregarme y pedir siempre que todo salga bien, que le guste a la gente, que me guste a mí, a nosotros y que nos proteja de todo mal y peligro.
2: Oye, ¿qué le puedes decir a alguien que a lo mejor ahorita está pasando por una mala situación, que está a lo mejor preocupado? ¿Cómo salir de...? Yo les decía que en vez de preocuparnos, hay que ocuparnos. ¿Mensaje de ratón para esa gente?
3: Fíjate que a veces sé que es muy difícil y que uno a veces se le cierra al mundo y a veces hasta puedo decirte que se ahoga en un vaso con agua y a veces que para uno los problemas son grandísimos cuando no es así en realidad. O sea, que lo único que les puedo decir es pues que confíen en Dios y siempre pongan todo en sus manos y todo va a ser más fácil y sencillo. Y ya.
2: ¡Qué bonito, ratón! Pues tenemos este 14 para cantar y para bailar contigo. ¿Algo más que le quieras decir a nuestra gente?
3: Que los quiero desde aquí hasta el cielo.
2: ¡Eso! Ay, ¡qué bonito! Oye, pues muchas gracias. Ratón va a estar con nosotros 14 de septiembre en la fiesta de Globo 88.1. Si todavía no tienes tu invitación, no te preocupes porque vamos a seguir regalando invitaciones para que puedas venir con nosotros a la fiesta del 14 de septiembre de Globo 88.1. ¡Gracias, ratón!
3: ¡Gracias a ti!
2: 25 de noviembre en la arena, ¿verdad?
3: 29 de noviembre.
2: Ah, 29 de noviembre. 29.
3: 25 aniversario de los payasones.
2: Ándale, entonces me equivoqué por eso. Era 25 aniversario el 29 de noviembre.
3: Así es.
2: Ay, ñe, ñe.
3: Los boletos ya están a la venta.
2: Oye, 12 con 13 minutos. Vamos a música y estaremos de regreso en Globo 88.1. Ay, ñe, ñe.

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Las 12 ya con 23 minutos, 12 con 23, ya casi nos estamos despidiendo porque faltan 7 minutos para que sean las 12 con 30. Quiero agradecer a Ricky que me acompaña en el audio control el día de hoy. Viene ahorita en un ratito más Arturito, pero pues vamos a cerrar el programa de hoy. ¿Qué pasa si nosotros tenemos problemas y preocupaciones y situaciones que no nos gustan? Acuérdate las cuatro frases que tengo que decir que van a cambiar mágicamente, así te lo digo, cambian mágicamente el cómo te puedes estar sintiendo. Imagínate que tú te estás sintiendo sumamente mal, alguien dijo cosas de ti y te las dijo en tu cara y te quedaste como con una energía fea. O sea, la cosa es que vamos a decir estas palabras cuando me sienta mal. Cuando me sienta enfermo, cuando me sienta triste, cuando me sienta deprimido, cuando me sienta acongojado, sin saber qué hacer. Vas a buscar un espacio en donde tú estés solo o sola. Vas a respirar profundamente de una forma consciente. Vas a dejar que penetre el aire por tus fosas nasales. Vas a respirar, vas a sentir cómo ese aire llena tus pulmones y lo vas a soltar por la boca. Y lo vas a hacer varias veces, no te voy a decir cuántas, tú vas a sentir cuántas veces lo tienes que hacer. Entonces vas a estar respirando, encontrando paz, encontrando tranquilidad, dejando que tu mente se quede en blanco y que esos pensamientos negativos no estén mermando tu energía. Porque acuérdate que cuando estamos en una situación difícil o que estás experimentando una mala situación, nuestra energía de alguna forma se merma, nuestro sistema inmunológico baja. Cuando estamos así, le estamos abriendo la puerta hasta las enfermedades, los dolores de cabeza, la tristeza, la depresión. Entonces, cuando estés pasando por esos momentos, acuérdate de estas cuatro frases que hoy te compartí. Vas a respirar y tú solito vas a decir, me libero, expulso todo lo malo, todo lo negativo que pueda estar yo viviendo o sintiendo. Lo libero, lo expulso, lo suelto y lo dejo ir. Es mágico cuando realmente liberamos, expulsamos, soltamos y dejamos ir. Es maravilloso porque nos estamos dando cuenta que hay cosas que nosotros no podemos cambiar, que no podemos controlar. Y que lo que sí podemos controlar es el cómo yo me siento en esa situación que me está tocando vivir. Así que apréndete estas cuatro cosas. Lo libero, lo expulso, lo suelto. Y lo dejo ir. Y espero que puedas tener una vida mejor con estas cuatro frases que nos van a ayudar a no preocuparnos, sino a ocuparnos, a no quejarnos, sino a proponer y a pensar qué puedo aprender de esto que me está ocurriendo, qué puedo aprender y qué propósito tiene esta experiencia en mi vida. Acuérdate que la vida es como una escuela y hay que aprender a pasar las pruebas, a pasar los exámenes y cada nivel es diferente. 4 minutos para que sean ya las 12:30. Quiero agradecer a Ricky que me acompañó el día de hoy en el audio control de Globo 88.1. Viene Jazmín con J, el ahora más happy de la radio, a los micrófonos de Globo 88.1. Ojalá que con este programa podamos cambiar la mente, el corazón, el alma y la vida de al menos una persona, porque así estaré cumpliendo mi propósito, que es que ustedes tengan una vida mejor. Que Dios te bendiga y se manifieste en tu vida. Y esta canción es el soundtrack de nuestro programa y está dedicada para ti. Gracias y hasta mañana.

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minutos. Bienvenidos sean todos ustedes a la hora y media más divertida de la radio. Gracias a Mónica Cruz que me cede los controles, la buena vibra, los micrófonos, el buen ambiente que deja aquí en la cabina. Ella ya te hizo una vida mejor, ahora a mí me toca ponerte bien happy. ¿Cómo estás en este martes con sabor a miércoles, casi jueves, casi viernes? Ay, casi sábado, ¿verdad? O sea, y así te vas y es diciembre y ya estás aventando lentejas. ¡Ey! Sí jala el ritual de las lentejas. Yo tengo varios años haciéndolo. Bueno, no, un año no me jaló. Pero no vamos a hablar de eso, vamos a hablar de cosas buenas. A las 12:38, ya sabes que de aquí hasta las 2 de la tarde te voy a entretener, a divertir, te voy a poner buena música y además mi razón de ser es que te pongas bien happy, por favor. Y no estoy sola en la cabina. Oye, pusimos una trampa, pusimos veneno. Y no se fueron. Y aquí sigue un ratoncito que queremos mucho. Vamos a recibir con un fuerte aplauso a Rato. ¿Cómo dice?

0: bonito canta, ratón.
1: Ay, muchas gracias. ¿Cómo estás, amiga? Tanto tiempo. Qué gusto saludarte, como siempre.
0: Ay, igualmente. Bienvenido. Esta es la hora happy. Hay muchas mamás escuchándonos, muchos niños que van saliendo de la escuela, mucha gente que va ahí, este tipo de, que trabaja en las plataformas. Y pues eres un ícono de Nuevo León, ¿estás de acuerdo? Ya todo el mundo te conoce.
1: Muchas gracias, y siempre ando bien happy.
0: Ah, pero de la buena onda.
1: De la buena onda.
0: De la buena onda. Oye, Retón, estás aquí con nosotros para platicar, pero sobre todo para invitar a la gente a Viva Globo, que es un evento que vamos a tener.
1: Así es, porque voy a estar en Viva Globo cantando y festejando con todos ustedes, porque se va a poner increíble, no pueden faltar. Pero
0: oye,
1: pues, bueno, ustedes, tú platícales cómo le van a hacer para que puedan asistir a este evento.
0: Vamos a regalar dos pases familiares, porque son, no es como que doble, un boleto doble, no, son pases familiares para que vengas o con tus tres hijos y tú, o con tu esposo, tu cuñada y tu prima, como tú quieras. Ahorita les vamos a hacer preguntas, ¿te late?
1: Perfecto.
0: Pero vamos a abrir este programa diciéndole a la gente que puede comunicarse contigo en este momento. Ya sea o pedirte una canción dedicada, porque veo que vas a un chorro de serenatas, despedidas de soltera. O sea.
1: Oye, sí, me invitan, bien padre, y lo más bonito es que siempre es sorpresa, y eso es algo que se agradece.
0: Pero pasaste de las piñatas, de los circos, de los conciertos, y ahora imagínate ver a ese niño que fuiste a su piñata, de que va a pedir matrimonio o algo.
1: Sí, fíjate que de repente me invitan para eso de la pedida de matrimonio, y entro con el amigo que entra con su ramo de flores y otro cantando atrás de él, o incluso me han invitado también hasta baby showers. Pero no creas que voy a hacer el concurso ni nada, yo voy a cantar para toda la gente y todos, siempre se prende bien padre todo.
0: Es que es algo que yo les reconozco mucho a la familia Campa, que son súper chambeadores, en las buenas, en las malas, en las peores, no dejan de chambear, ¿estás de acuerdo?
1: No se puede dejar de chambear.
0: Es que ¿cuántos hijos tiene, ratón?
1: Yo tengo tres.
0: Tres. No, ahí sí ni cómo hacerle.
1: Hay que trabajar.
0: Ivana es una hermosa. Ay, ¿ya cuántos años tiene Ivana?
1: Mucho, ya tiene, va a cumplir 16 ya.
0: Ay, yo la conocí de chiquitita.
1: Sí, ya es una niña grande.
0: Fuera, ella es súper noble. Hace poquito me preguntaron, de hecho, de qué opinaba yo de lo de Topillo, y fuera de hablar de esa situación, yo les dije, oye, pues yo lo que conozco de la familia Campa es que son súper nobles, trabajadores, talentosos,

0: yo creo que hoy en día, como este programa lo dice, nos tenemos que enfocar en las cosas buenas que tiene la gente.
1: Así es.
0: Y yo les reconozco a ti, a Regalito, que trabajé muchos años con ellos.
1: Sí, padrísimo.
0: Son una familia, de verdad, que los admiro muchísimo y los quiero, los aprecio. Y siempre, siempre, siempre los estoy apoyando ahí, como yo pueda.
1: Sí, muchas gracias, siempre se valora todo el apoyo y pues la verdad es que estamos muy contentos, muy felices. También vamos a festejar el 25 aniversario de Payasónico.
0: Ya vi, cállate los ojos.
1: Voy a estar con ellos festejando, claro, pues imagínate 25 aniversario de Payasónicos, claro que voy a estar con ellos y lo vamos a celebrar en la Arena Monterrey.
2: Está muy
0: padre. Está súper padre, ya vi los promocionales, se ve inmenso el logotipo de la Arena Monterrey versus logotipo, su fotografía, porque sabemos que tú tienes tu proyecto como Alex Campa.
1: Sí, fíjate que este año iba a salir, pero pues mira, la verdad es que se atravesó lo del mundial, las vacaciones. Ahorita, con todo esto que se ha dado de lo del 25 aniversario, yo creo que se va a posponer hasta el próximo año para empezar un año, ahora sí que nuevo, con proyectos nuevos y trabajando y promocionando y echándole bastantes ganas. Mucha gente sí me pregunta, oye, pero es que va a desaparecer el ratón. Y no, le digo, no va a desaparecer. Simplemente va a empezar un proyecto nuevo también, o sea, que es como Alex Campa, que son canciones diferentes, canciones un poquito más maduras. Es por eso que estoy haciendo esto de quitarme el maquillaje para este disco, porque aparte uno como cantante también necesita cantar otro tipo de temas. Ratón siempre ha seguido una línea de mi pancita ribón, o sea, más tierno, juvenil, tierno. Y estas canciones que vienen, digo, no son nada groseras ni nada, simplemente son canciones más maduras, un poquito más serias. Y no
0: fuera
1: porque
0: del
1: no
0: personaje.
1: Sean bailables, no porque no sean bailables, porque va a estar muy padre, porque va a traer tejano, va a traer norteño, hasta algunos boleros norteños también, un poquito de reggae con fusiones norteñas, va a estar muy...
0: ¿Quién te
1: muy
0: lo está produciendo?
1: Alfonso Herrera.
0: Okay.
1: Estoy ahorita con Unimusic y la verdad es que estamos trabajando y estamos siendo un equipo padrísimo. Y bueno, pues él le ha hecho muchas cosas a Intocable, le hizo muchas cosas a Emilio Navaira, tiene Grammys y todo. Está muy, muy padre lo que estamos haciendo y yo estoy seguro que les va a gustar.
0: Pues claro, porque tiene el sello de tu apellido, de tu nombre, de tu personalidad. Entonces, pues confiamos siempre en lo que haces. Porque luego cuando tuvieron la presentación, ¿en qué fue? ¿Pal Norte? Sí.
1: ¿En Pal Norte?
0: Todos de que no va a ir, no va a ir. Y luego sí saliste y yo, pues es que tiene que salir porque es hermano.
1: Es que, fíjate, la primera fecha que se presentaron en Pal Norte yo no pude ir. Uh-huh. Aparte ese día también era que ellos iban a grabar un álbum en vivo. Entonces, si yo no estoy ahorita actualmente en Payasónicos, pues no iba a estar raro que...
0: Interrumpía su proyecto.
1: Sí, claro. Entonces, al segundo día nos invita a la Mole, invita a los Payasónicos y me invita a mí. Entonces, ahí nos juntamos y se puso padrísimo el evento ahí en Pal Norte.
0: Es que lo que queremos es verlos juntos, ¿estás de acuerdo? O sea, son un ícono neolonés.
1: Sí,
0: entonces, fíjate, qué bueno, fue algo que marcó historia.
1: Algunas cosas juntos, por ejemplo, bueno, ahora después en el Fan Fest también estuve, ahí también estuve como invitado, salí casi al final y canté los últimos, no sé, 5 temas con ellos y la gente le gustó mucho y se prendieron y todo. Y ahorita, pues bueno, que vamos a festejar este 25 aniversario en la arena, pues obviamente ahí sí ya no voy como invitado, voy desde el principio en todo el show, voy a estar con ellos. Y ya sabes, ¿no? De repente sale alguien ahí, pues no, que ya no, pues no, que...
0: ¡Ay, qué!
1: A ver, ¿dónde dice que yo no me puedo presentar con mis hermanos en ningún lado?
0: Ándale.
1: Yo puedo presentarme con mis hermanos si quiero, aparte...
0: Y mañana vamos... salir de Alex Campa, y luego de Ratón, y luego de lo que sea.
1: Lo que sea, voy a salir de Rayito.
0: No, eso no. Está muy guardado en las maletas.
1: Un poco de lo que sea, Pero no, la verdad es que gracias a toda la gente, de todo mi público que siempre me ha estado apoyando y ha estado al pendiente de los proyectos, de mis redes sociales, que me hace las invitaciones a sus eventos, que nos acompañan en los conciertos, porque también estos últimos 2 años he estado haciendo conciertos en el norte de la República, aquí en Monterrey he estado en Teatrópolis, y el último evento que tuve aquí fue Sold Out y estuvo padrísimo, 2 horas de concierto y con música en vivo. Entonces todo se ha ido como que acomodando y hemos estado en pláticas, mis hermanos y yo siempre estamos, o sea, la gente, el que no nos vean en un escenario juntos no quiere decir que como familia no estemos unidos.
0: No, pues se han de juntar cada domingo, la carne asada, no sé.
1: En la casa de mis papás y todo, entonces, pues no es de extrañarse, ¿no? De que hagamos este tipo de cosas y podamos juntarnos también para algún evento.
0: Necesito ir a música, porque aquí en la radio no es como la tele que los bloques duran mucho, aquí es como más música, más música, más música, pero quédate conmigo porque vamos a regalar los boletos de Viva Globo. Vamos. Porque hay gente que dice que ya tiene los boletos para la Arena Monterrey, hay gente que te está mandando mensajitos,
1: sí, señor.
0: Hay gente que dice que te pegues al micrófono porque casi no se escucha.
1: Ok.
0: Entonces, aquí,
2: okay.
0: Ándale, hasta la voz le cambió.
2: Como locutor.
0: Sí, oiga, señor locutor. Vámonos a música, Arturo, y regresamos a las 12:48 en la cabina. Tenemos a
1: Ratón
0: volando en el circo. Ay,

0: 12:51, sigue aquí en la cabina porque ya se iba, pero mira, la gente lo regresó. El público dice, ratón, por favor, quédate, el programa está bien aburrido sin ti. Nah, eso no dice. Eso no, no dice.
1: Siempre están bien happy.
0: Sí, siempre están bien happy. Oye, vamos a regalar los boletos para Viva Globo. ¿Te late?
1: Claro, perfecto.
0: Son dos pases dobles, no es cierto, dos pases familiares.
1: Familiares, exacto.
0: Para el 14 de septiembre, aquí en un lugar muy especial para nosotros.
1: No podemos decirles todavía. Únicamente a la gente, a la gente que tenga sus boletos.
0: Sí. Entonces, vamos a escuchar qué dice la gente.
2: Buenas tardes, mi licenciada, ¿cómo estás? Un saludo para Ratón. Oye, con el evento que van a tener, el concierto de los Payasónicos, quiero decirle a Ratón que por favor hable con su hermano Pompo, Alfonso Campa, y que le diga que muchísimos fans, y vamos a empezar a hacer ruido ya en redes sociales, queremos un reencuentro, aunque sea de 3-4 canciones de los Qué Zafados. Cada sábado nos desviamos ahí en el Televisa, fuera de Televisa, apoyándolos, igual los Payasónicos, pero los Qué Zafados es algo que ni siquiera Pompo nos dijo adiós, ni un agradecimiento nos dio. Entonces creo que, por tanto que les dimos, merecemos, por respeto que no nos dieron en su tiempo, un reencuentro. Ocupamos darle un cachito y prueba con un beso con su toque original, que es de Ari Corazón y Pupillo, y nada más. Ya vamos a empezar a hacer ruido en redes sociales con eso.
0: Oye, que levanten firmas.
1: Fíjate, oye, no, pero fíjate que sí lo he visto, eso que lo han estado poniendo en las redes sociales. ¿Sí? Y sí estaría padre que se juntara Pompo.
0: Ari es su primo, ¿no?
1: Ari, sí, Ari es nuestro primo, él ahorita anda en Guadalajara. Bueno, anda en todos lados.
0: Hace poquito vino, sí. Del circo.
1: Estuvo en el circo, sí.
0: Oye, a ver, ¿y quiénes eran los Qué Zafados? Ni me acuerdo.
1: Eran Pompo, Topillo, Ari Corazón y Flaquini.
0: ¡Ay, Flaquini!
1: ¡Ay, Flaquini! Flaquini es bien tierno, ¿verdad? Lo ves y te da ternura.
0: ¡Invítenlo!
1: Estaría padrísimo. Fíjate que es muy buena idea, amigo, ¿eh? La verdad está padre.
0: No produzcas, dijo Ratón, en realidad. Ay, mandan fotos. ¿Tienes unos personajes como unas botargas?
1: ¿Qué, de los Payasónicos?
0: Como de ratón y un monstruo. Porque está mandando una verde. Foto aquí, sí.
1: Ah, ok, es de Ratón y sus amigos, también algunos personajes que sacamos también ahí en la versión de botargas, pues para la animación, ya sabes, y todo, pero bueno, ahorita que mencionas eso de las botargas de Ratón y sus amigos, quiero invitarlos para que vean mi canal nuevo de YouTube, que es especial para todos los niños, y son canciones divertidas, infantiles, para que bailen, canten, se llama Ratón y sus amigos, y ya está así en YouTube para que se suscriban y activen la campanita para que sean los primeros en ver mis videos. Son puras caricaturas de ratón. Ahora sí que es como el plin plin regio.
0: Hay que apoyar el talento
1: para
0: regio.
1: Que la vean,
0: oigan,
1: que
0: está
1: la
0: bien padre. Y como mamá de 3 criaturas, una que no tuvo tantas pantallas, uno que sí tuvo bastantes pantallas y otra que no. Les puedo decir que sí son videos recomendables para los niños. No tiene tantas, como flachazos de colores y de imágenes. Y está bien padre que yo fui a la fiesta de los hijos de una amiga. Y fueron ustedes.
1: Sí.
0: Y se sabían las canciones. Y le digo, ¿cómo se las pones? O sea, ¿cómo se las saben? Me encantaría que mis hijos cantaran las canciones que yo bailaba de los Payasónicos.
1: ¡Qué padre!
0: Bueno, es una excelente idea. Se llama el canal Ratón y ahora, sus amigos.
1: Ahora en versión de caricatura.
0: Está bien padre, Ratón, y bien bonito. Y sí está apto para los niños. No crean que luego les van a ahí el cerebro, les va a hacer cortocircuito. Porque luego también eso pasa. O sea, les dejas las tablets, les dejas claro. El iPad y ya no se concentran en otra cosa. Este video sí está recomendable. Ya pasó el filtro de calidad de Jazmín con
1: Ándale. Jota. Hay canciones también como El Baile de la Lombriz, es Mi Pollo Sónico. No tenía videoclip oficial Mi Pollo Sónico y ya lo tiene ahí en Ratón y sus amigos. Oh. Mi Pollo Sónico.
0: ¡Ay, es un huevito! Y ahí sale el Pollo Sónico.
1: Sí, mira.
0: ¡Qué bueno!
1: Y sale Regalito cantando, o sea, es el protagonista del video y todo y... canciones como Rola la que rola la, hay algunas canciones ahí,
0: ¿Qué nos está pasando? ¿Qué nos estamos quedando?
1: Los Chimuelos también está ahí.
0: Ponlo. ¿Sabes qué? Esa canción, durante mucho tiempo, es que no nos escuchas, pero este programa ya tiene 3 años. Yo creo que todo el primer año.
1: Escucho, ¿cómo no?
0: Fue mi canción favorita que yo cantaba. O sea, digo, ¿por qué me la sé de memoria?
1: ¿Qué nos está pasando? ¿Qué nos estamos quedando chimuelos? Pues también ahí en el canal la cantábamos siempre.
0: Es que está bien padre esa canción. ¡Póngansela a sus niños y no se lavan los dientes! Se van a quedar bien chimuelos. Esta canción la pueden encontrar en Ratón.
1: En YouTube, Ratón y sus amigos. Ratón y sus amigos, así está. Ahí aparece la caricatura de Ratón. Para que se suscriban y le den like.
0: Está bien padre esa canción. Yo creo que es de mis favoritas de esos payasónicos.
1: Sí, es de las más divertidas.
0: Es que tiene una historia bien padre. Pero bueno, ya, vamos a concentrarnos porque aquí la gente dice, ya Jasmine, regala los boletos.
1: Ya.
3: Hola, Jas, desde Caderenca y Alex Campa Ratón también. Soy Joana Salas para agradecerle que hace 3 años pasé mi cumpleaños en el circo. La presentación fue en el municipio de Juárez, Nuevo León, un 13 de octubre. Y muchas gracias, Alex, por hacer pasar esa noche mi cumpleaños inolvidable. Te mando un fuerte abrazo y aún tengo el póster que me regalaste autografiado.
1: ¡Ay, qué padre!
3: Dios siga bendiciendo y muchas, muchas gracias por esa noche, Alex. Y si me puedes poner, por favor, una canción de El Jazz.
0: No podemos.
3: Que se llama No Me Puedes Dejar Así. Si me puedes complacer, por favor, te lo agradecería mucho. Sí.
0: ¿La grabaste?
1: Sí, me atreví a grabar ese cover de Luis Miguel.
0: Pero pues, es que tú sí cantas. No digas que te atreves.
1: Sí quedó padre, la verdad sí quedó muy padre. Fue el del último disco que había hecho con los payasónicos.
0: ¿Sí ponemos esa o ponemos otra?
1: La que tú quieras.
0: No, pues sí, yo quiero la del señor locutor.
1: Esa canción está muy buena, la verdad, sí quedó muy padre.
0: Dice, estoy de acuerdo con el muchacho que habló, que regresen los que zafados. Yo era del club Evolución Zafada y es verdad, ni adiós nos dijeron. Dice Ratón que levanten, o sea, firmas.
1: Tampoco a ellos les dijeron adiós ahí. Televisa, ahí vámonos, ya más de repente se acabó el programa, ya no van. Y ya. No, así que no le echen la culpa a mis que zafados,
0: Fue culpa de la producción.
1: Fue culpa de la producción.
0: Es que así pasaba a veces.
1: De repente dice, ya no salió.
0: Qué Ratón cante, señor locutor, es la rola que le dediqué a mi esposa cuando estábamos en la prepa, cuando apenas quería que fuera mi novia. Ya andamos en los 38, pero seguimos juntos. Ay, qué bonito.
1: Por favor.

0: ni por sentarme a su lado. Ay, un pedacito.
1: Mi padre, neta que no, es que son todo en la vida ustedes, la verdad. Oye, pues bueno, vamos a regalar los boletos. Arturo, vamos. No sé cuánto tiempo llevo, pero se me hace que tengo que ir a música. Vamos a música y ahorita hacemos
0: perfecto.
1: La pregunta.
0: Perfecto.
1: Si no me regañan, volando en el circo. Regresamos para regalar los boletos, no le cambien. Ay,

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0: Andamos más happy que nunca porque está Ratón Campa con nosotros.
1: Ay, yeah.
0: Y ahora sí vamos a regalar los boletos, ya. ¿Ok?
1: Vamos a regalarlos.
0: Pase familiar para este evento que se llama Viva Globo. O sea, como Viva México, pero Viva Globo. Es un evento que vamos a organizar para celebrar que somos mexicanos, pero pues para divertirnos. Lucha libre, comida, música. Va a venir obviamente Ratón con nosotros. Y vamos a hacer dos preguntas. ¿Ok?
1: All right.
0: Los primeros que los contesten son los que se llevan los boletos, ¿va?
1: Va.
0: Tú las haces.
1: No. Me agarraste acá. ¿Qué? Comiendo guacamole, a ver tú.
0: Ay, qué rico, un guacamole con totopos. Oye, se me hizo agua la boca.
1: Tienes hambre, tienes hambre.
0: Es que hago ayuno intermitente. Ya cuando uno llega casi a los 40, tiene que cuidarse bastante.
1: Ya sé, a mí no se me nota, pero también hago.
0: ¿También haces? Sí.
1: Ya, sí.
0: ¿Y hasta qué, cuánto haces de ayuno intermitente?
1: Como hasta las 4 de la tarde.
0: No manches, o sea,
1: a
0: como...
1: A veces, no siempre, pero a veces.
0: No, es que eso no funciona, Ratón. Cuando estoy trabajando... No funciona así.
1: Con razón, dije yo, oye, pues que luego en la tarde me da más hambre y como más.
0: ¿Qué dice Ratón? O sea, un día sí y un día no. No, hombre, chapulín.
1: Pues es que tiene que ser intermitente, ¿no?
0: Pero no así.
1: Así no se trata.
0: Ay, no. Bueno, el chiste es que somos felices. Con comida o sin comida, pero somos felices.
1: Lo bueno es que hay salud.
0: Hay salud y ya. Bueno, vamos a hacer una cosa. Vamos a hacer... Preguntas, las primeros mensajes que lleguen, se llevan los boletos. Preguntas que tengan que ver contigo o con tus eventos. ¿Te late?
1: Va.
0: Que se pongan ahí a buscar.
1: Nada más de mis eventos y
0: del mercadito donde él vende también, la barbacoa que le... No, Ratón.
1: Buenísima que me queda.
0: De lo que estás trabajando, ándale.
1: Podemos decir... ¿Cuándo va a ser el evento de los payasónicos?
0: ¿No? ¿En la arena?
1: ¿En la arena?
0: ¿Sí?
1: Sí.
0: Ok.
1: A ver si saben ya.
0: Primer pregunta. ¿Qué día es el evento de los payasónicos en la arena Monterrey? 818-256-5150. El primer mensaje que llega se lleva el boleto.
1: Va.
0: ¿Va? ¿Qué día es el evento de los payasónicos en la arena Monterrey? Ya, a ver, ¿cuándo es? Según yo es este año.
1: Es el...
0: No.
1: Sí, es este año.
0: Ah, ok. Ok, no podemos decir nada porque este pase familiar para Viva Globo están muy peleados. El primer mensaje que nos llegue... No puede ser escrito, sorry. Es que llegan escritos, no. Tiene que ser en nota de voz para que quede la evidencia. El primer mensaje con nota de voz que llegó es este.
2: Es el 29 de noviembre.
0: Ya todos los que llegaron, ya no se puede, ¿ok? Ya, déjame responder en privado.
1: Este 29 de noviembre vamos a festejar el 25 aniversario de Payasónicos. Y estoy muy contento de estar con mis hermanos. Va a ser un concierto padrísimo de 3 horas aproximadamente y vamos a tener invitados especiales.
0: Ay, ¿qué tan especiales?
1: Muy especiales.
0: No manches. O sea, pero van a cantar con ellos.
1: Sí, sí.
0: ¿Y va a haber rutina o no? Es que a mí me encantaban su rutina.
1: Está padre. Fíjate que hoy tenemos...
0: Lleven el que con el que pegaban.
1: El pega-pega. Fíjate que hoy tenemos junta creativa. Al ratito tengo junta creativa.
0: Diles,
1: con mis hermanos.
0: Dijo Jazmín con J.
1: Estaría padre entonces que hiciéramos rutina también en la arena.
0: Pues es que la rutina matona.
1: ¡Rutina matona!
0: Ay, es que es un icono y ya. Y que Pompo le pega relito. Te dije que no. Ay, o sea, ¿estás de acuerdo? Tiene que...
1: ¡Es el mar! Mar.
0: Era esa. Y luego las veíamos con Pompo y Regalito. Y luego cuando no estaba Pompo las veíamos contigo y Regalito.
1: Fíjate que esa rutina del mar es de mis favoritas, en serio. ¿Cómo disfruto hacer esa rutina? ¿Cómo disfruto hacer esa rutina con mis hermanos? La verdad,
0: es el mar. Está bien, hágala.
1: Estaría padre.
0: Y la de huele bonillo, ¿cómo es esa?
1: Huele bonito, el de los perfumes.
0: Eso también.
1: Es que son como que las más clásicas, ¿no?
0: Es que cuando Regalito estaba en Acábatelo, pues de repente, pues eran casi 3 horas de programa. ¿Qué hacíamos? Y bien cansado. Entonces el productor le decía, haz una rutina. y teníamos, no sé, ¿qué te gusta? Un corte comercial para que nos explicara una rutina. Sí, entonces, y no le entendíamos a veces.
1: Y ahí se iban sobre la marcha y...
0: Y la mano se hacía los ojos de que, tu color, de tu
1: ándale,
0: color.
1: Ándale,
0: pígame, pígame, ahí es donde me pega. No, pobrecito. Pobrecito, la tenía difícil con nosotros. Vámonos a la siguiente pregunta, ¿ok?
1: Ok, ah, no, no me diste tiempo de formular la otra pregunta.
0: Pues esa sí, mira,
1: esa te toca a ti.
0: La digo yo. Ajá. Ok, ahí les va. Quiero que me digan los nombres reales de los payasónicos. A ver, pero va incluida Cibersónica.
1: Ah, Cibersónica, ok.
0: Va incluida Cibersónica, ¿ok?
1: A ver, y se van a ganar el pase familiar.
0: Pase familiar para Viva Globo. Nombre completo de los payasónicos, pero, o sea, por ejemplo, regalito.
1: Con todo y apellido. No, no es cierto, nadie.
0: Están en internet, ¿estás de acuerdo?
1: Ok.
0: O sea, regalito y su nombre real. Ratón, su nombre real. Pompo, su nombre real. Topillo, su nombre real. Cibersónica, su nombre real. Y Campita. Oh, el de Campita no me lo sé.
1: ¿A vos no?
0: Ni el de Topillo.
1: A ver si alguien se lo sabe.
0: A ver. Dice, la rutina de las campañas era la mejor.
1: Las campanas.
0: Campanas. Dice campañas.
1: Pero se equivocó, pero es de las campanas. De las campanas.
0: ¿Cuál era esa?
1: Que no te acuerdas que sacábamos unas campanas y poníamos a varios participantes y a cada uno le dábamos una campana. Entonces salíamos como directores con varita y todo y empezábamos a dirigirlos y hacíamos una melodía con las personas.
0: Tín, tín, tín. Sí, ya, sí. Ya. Sí, eso también háganla. Es que luego se les olvida que son payasos, no, nada más quieren cantar.
1: Espérate, pero luego va la gente y dice, siempre hacen lo mismo.
0: No importa, yo los defiendo. Yo le digo, usted cállese, no opine. El primer audio que llegó es este, vamos a ver si no se equivoca.
2: Luis Alfonso, Carlos, Guillermo, Alejandro.
0: No, le faltaron.
1: Le faltó Cibersónica y Campita.
0: Ok. Pero va, ¿verdad? Va.
1: Sí.
0: Es que me los
1: mandan. Yo pensé que se lo iba a decir todo.
0: Me los mandan escritos, pero no puede ser escrito, tiene que ser con nota de voz para que quede la evidencia. Son el de Regalito, el de Ratón, Pompo, Topillo, Campita y
1: Cibersónica,
0: ¿ok? Son 6 nombres. A ver si este sí. Es que me los mandan por mensaje, pero no se puede. ¿Cómo dijo?
3: Campita.
2: Ok.
3: Sónica y Campita.
2: Ok. Alfonso, Carlos. Alfonso, Alejandro, Guillermo y Verónica Campa.
0: A ver, ¿pero dijo lo mismo?
1: Sí, sí los dijo todos, ¿no? Es que Pompo y Campita, pues, es igual el nombre.
0: ¿Pompo y Campita se llaman igual?
1: Sí.
0: ¿Cómo se llama Pompo? A ver, ¿Alfonso? Espérame.
3: Sónica y Campita.
2: Ok.
1: Ahí va.
2: Alfonso, Carlos.
0: ¿Alfonso es?
1: Campita.
0: Campita.
2: Carlos.
0: Carlos Regalito. Regalito.
2: Alfonso.
1: Pompo.
0: Pompo.
2: Alejandro, Guillermo y Verónica Campos.
1: Ahí está. ¡Los dijo todos! ¡Se le ganó!
0: ¿Los dijo en orden de que nacieron, no, verdad?
1: Ah, sí, tenía que ser en orden de nacimiento.
0: ¿El mayor quién es?
1: No, sí, hay que regalar los boletos. Me parece que no nos quiere regalar.
0: Es que hay muchos mensajes. No, sí, se los damos. Se los damos, ¿sí?
1: Ya
0: ganaste. Ahí está. Por último, ratón, antes de que te vayas, ahí te va. Me vas a decir. ¿Sí o no? ¿O qué prefieres?
1: Ok.
0: Ahí te va. Ponme música de tensión. Tan, tan, tan. ¿Payaso o cantante?
1: Cantante.
0: ¡Ah! Pensé que ibas a decir payaso. ¿Lo hacemos otra vez para las redes?
4: Sí, otra vez.
0: Ahí va. Okay. Necesito que me digas, te voy a dar 2 opciones.
1: Okay.
0: Y vas a elegir una de las 2.
1: Okay.
0: De aquí se define lo que sigue en tu carrera. ¡No te creas! Tienes que elegir, si te dan, entre payaso y cantante.
1: Cantante.
0: ¿Televisión o redes sociales?
1: Redes sociales.
0: ¿Fiesta infantil o evento para adultos?
1: Para adultos.
0: ¿La fama de antes o la fama de ahora?
1: De ahora.
0: ¿Quién es el integrante de los payasónicos más puntual?
1: Se me hace que yo. Oye, ¿llegué tarde hoy?
0: No, llegó antes que yo.
1: ¿Qué onda?
0: ¿Quién es el integrante de los payasónicos más despapayoso, por no decir otra palabra.
1: Regalito.
0: La canción que ya estás cansado de cantar.
1: En mi pancita revolotea.
0: Pero no estamos cansados de escucharla, así que te aguantas. La que jamás te cansarías de cantar.
1: Ay, es que... Es como el viento, que lo siento, pero nunca...
0: Ay, qué bonita. Es la de El Viento.
1: Es como el viento.
0: Es como el viento, qué bonita. Si pudieras hablar con el ratón que empezó cuando tenías 13 años, que te pintabas aquí de verde y todo, ¿qué le dirías a ese ratoncito chiquitito de 13 años?
1: De sí, empecé a los 13 años.
0: ¿Qué le dirías?
1: ¿Qué le diría? Que no pierda nunca la fe, la esperanza, todo pasa y Dios es bueno.
0: ¡Ay, qué bonito! Vamos a despedirnos, agradeciéndote tu tiempo, primero que nada. Recuérdanos qué está haciendo Los Payasónicos, qué está haciendo Ratón y qué está haciendo Alejandro Campa.
1: Pues, Payasónicos, vamos a festejar el 25 aniversario en la Arena Monterrey este próximo 29 de noviembre. No se lo pueden perder porque está va a estar padrísimo y los boletos ya están a la venta. Como Alex Campa, estoy preparando un nuevo disco que estoy seguro que les va a encantar. Va a llevar pues, su corte grupero con norteño, tejano y algunos boleros. Y va a estar algo muy, muy padre, muy divertido para toda la gente. Y como Ratón y sus amigos, para todos los niños en mi canal de YouTube, para que se suscriban y activen la campanita para que sean los primeros en ver todos los nuevos videos del nuevo Plim Plim Regiomontano. Nah, no es cierto. No, para que le pongan los videos a sus niños y se diviertan en familia.
0: Y que vas a estar en Viva Globo este 14 de septiembre.
1: Este próximo 14 de septiembre, no se lo pueden perder porque voy a estar cantando todos los éxitos para toda la gente que va a estar invitada a este gran evento.
0: Nos despedimos con tu canción. Tú la vas a presentar.
1: ¿Qué canción?
0: ¿Cuál quieres que pongamos?
1: Hace rato pidieron la de No Me Puedes Dejar Así.
0: ¿La ponemos?
1: ¿Esa?
0: ¿Va? Pues espéranos tantito porque nos la
1: tenía. Pensamos que ibas a decir mi pancita.
0: Ya estamos.
1: No me puedes dejar así. Te va a aparecer con Luis Miguel, pero tú búscale nomás ahí, Payasónicos.
0: Arriba del de Luis Miguel te aparece la versión de Alex Campa.
1: Es que quiero que la escuchen, está muy padre, quedó muy padre. Me atreví a hacer el cover de ese de Luis Miguel y la verdad es que sí me gustaron los resultados.
0: Pues adelanta, adelante, el micrófono es tuyo. Estás aquí en Globo 88.1 en la Hora Happy.
1: Estamos en Globo 88.1 en la Hora Happy y los dejo con la canción de Alex Campa, Ratón. Y esto dice, No Me Puedes Dejar Así. ¡Ok!
0: ¡All right!

0: no te vayas. 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

42 minutos. Y seguimos en vivo en la hora más que happy de la radio. Felicidades a los ganadores de este Viva Globo que, oye, va a estar bien padre el evento. Bien padre. Mira, viene ratón. Va a haber comida. Va a haber música. Va a haber lucha libre. Viene Sultán, Grupo Sultán, que es una sorpresa bien padre, ¿ok? Entonces, ¿qué más quieres, neta? Y luego gratis. Ya regalé los dos accesos que me tocaban el día de hoy, pero vámonos a la pregunta del día, ¿ok? ¿Qué te pone happy? Cosas que te ponen happy. 818-256-5150. Dice Jazz, paso a Globo por ellos. Espérenme tantito. Pregúntale a Ratón cuál es su sueño más anhelado.

0: de su carrera. Ya se fue ratón. Anda volando, pero por constitución, yo creo, ahorita. Ay, a todas las que participaron, gracias. Oigan, yo sigo cumpliendo años. ¿Qué te pone happy? Mándame una nota de voz al 818-256-5150. Y hoy vamos a concentrarnos en los pequeños grandes detalles. Les voy a decir a mí algo que me da mucha felicidad. Un bote o un vaso con agua y con hielos. A mí me puedes tener bien feliz mientras yo tenga algo que tomar y que tenga hielos. Son pequeñas, grandes cosas que yo creo que el sábado que ya cumplí 39, ya soy muy grande yo, muy señora, cada vez eliges más tus batallas y cada vez te conoces más. Entonces yo les puedo decir, yo agarrar hielos y ponerme agua en un vaso, en un termo, me hace sentir que ya tengo el 90% del día ganado. Señora de las cuatro décadas. El otro año, Arturo, el otro año. Soy señora de las casi cuatro décadas. ¿Qué te pone happy? 818-256-5150.
1: Buenas tardes, mi licenciada. Pequeñas cosas que nos conectaban, no los haces más. Y me desconecto. Te creo hablar, pero que ni me dan. Pequeñas cosas es... ay, manejar un domingo sin tráfico, la mera verdad. Amo, ay, sí. Amo los domingos porque no hay tráfico.
0: Sí, la neta, lo acabas de decir completito. Y a veces los domingos hay más tráfico, sobre todo acá en la carretera, ¿verdad? Pero saben que sí, manejar sin tráfico es de los placeres de la vida que ya pues casi no tenemos.
2: ¿Qué onda, Jazz? Buenas tardes.
0: ¿Qué pasa?
2: Feliz cumpleaños.
0: Gracias.
2: Septiembre va a ser tu cumpleaños.
0: Me acaban de llegar flores y regalos. Claro que sigo cumpliendo años.
2: Y a mí lo que me pone happy, como siempre hago mucha dieta entre semana, los fines de semana comerme una galleta muy azucarada, eso me pone muy happy.
0: Ay, amigo, tú no sabes. Digo, yo veo que eres aquí como por tu foto de perfil, como, no sé si entrenador de gym o algo, o meramente personal, pero de verdad, yo una temporada de mi vida me puse súper mega a dieta. Y los domingos solamente tenía una comida libre. Tú no sabes. Hasta babeaba. Decía yo, pensaba toda la semana que me iba a comprar la comida libre del domingo. Y casi siempre se me antojaba una malteada de chocolate que se me está haciendo agua la boca.
3: Hola, Has. A mí me pone happy que mi esposo me diga, deja todo ahí, no cocines, vámonos a comer.
0: ¡Qué rico, verdad! ¿Qué te pone happy que tu esposo te diga no cocines?
4: Hola, ya me pone happy que mis hijos ya estén en casa. Cuando ya va terminando el día, eso doy gracias a Dios porque salieron y regresaron con bien. Se me figura que tengo muchos, de verdad, no nada más tengo tres, pero ya estando en casa y mi esposo, yo con eso ya soy feliz.
0: ¡Qué bonito lo que... Es que de verdad, abre los ojos, abre tu oído, tu alma, escucha estas notas de voz, porque a veces no apreciamos las pequeñas, grandes cosas que suceden. Y eso nos va haciendo que tengamos o ansiedad, o depresión, o que estemos acelerados, o de malas. Si empiezas a ser más atento a este tipo de cosas, vas a valorar más tu vida, la vida de los demás, tus momentos felices, te vas a preocupar menos, de verdad.
5: Hola, Has, desde Cadereyta, soy Joana Salas. A mí lo que me pone happy es a la hora después de comerte un rico postre, ya sea un chocolate. Y también lo que me pone happy es cuando hace mucho calor, estarme bañando unas 3 o 4 veces al día.
0: Amiga, no, tienes que guardar agua, no despreciar agua.
5: Sí, que yo no tengo mini split. El ventilador avienta el aire caliente, pero eso es lo que me pone feliz. Cuando hace mucha calor, estarme bañando unas 3, 4 veces y ya me quedo un poco fresca. Bendiciones, Has.
0: También para ti, en la 1:47 nos vamos a música. Regresamos con más, justamente hablando de las pequeñas cosas que te hacen feliz. Aquí está Hot Dog, se llama Las Pequeñas Cosas, en la hora happy, aquí hay éxitos todo el día.
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Bienvenidos a la competencia cómica, mágica y musical. El día de hoy en Globo 88.1, dentro de la hora Happy, tenemos esta competencia que ahí va. Les voy a decir de qué se trata esta competencia. Espérenme, déjenme me arreglo porque voy a grabar una historia para las redes sociales de Globo, ¿ok? Como todos hemos visto, las redes sociales se han inundado de estas fotografías que te hace la inteligencia artificial. ¿Cómo te verías en los 80s? Yo, por ejemplo, hubiera sido como un embrión, un fetito, porque yo nací en el 87, entonces verdaderamente no alcancé yo a vestirme con esta moda y sí hice mi fotografía y todo. Muchos de ustedes sí vivieron y hasta crecieron en los 80s, así que no se hagan, suban una foto, X. Justamente la competencia se trata de eso. Como estamos reviviendo los 80s, vamos a poner dos de las canciones más exitosas de los 80s. En la posición número 1, ¿a quién tenemos? Arturo Velázquez, suéltala. El pasito. ¿Te la sabes? ¿La quieres? Vota por ella.

Ya, ya, ya, la tengo que... La, es que si quieres ponla toda, ¿verdad? Con J. Con J. Pero déjenme bajarla aquí. Ahí vamos. Se enfrenta esta canción ochentera porque tú subiste tu foto ochentera contra otra canción que marcó una época importante. Que te la sabes. Aunque no la viviste, no la dedicaste, te la sabes. ¿Cuál es, Arturo Velázquez?

0: bailaban bien raro, ¿verdad? No, no hay nada como el perreo. Ah, no es cierto. ¿Cuál te gusta? Posición 1, posición 2. Tú decides quién gana el día de hoy. Vámonos, ya tengo un chorro de mensajes y eso quiere decir que ya tenemos que... Ya tenemos ganador, ya tenemos empate, ya tenemos desempate. Ya tenemos básicamente de todo. Ahí va, espérenme tantito. ¿Me esperan, porfis? ¿Sí? Ahí vengo. ¿No es cierto? Es que tengo muchos mensajes, como que sí les gustó la competencia. ¡El primer voto se va para...!
1: Hola, Jazmín, bonita tarde. Yo voto por la 2, la 2, la 2, por la 2. Y por si no quedó claro, por la 2.
0: La 2, o sea, Flans con Bazar tiene el primer voto.
2: Uy, está difícil, señor Chavana, pero me voy por la primera. Ay, ojalá la gente sí escoja esa, porque la gente es muy rara.
0: Somos, semos, dijo el otro. Se empata la competencia. Un voto para Timbiriche. Un voto para Flans.
3: A la primera, tú y yo somos uno mismo. Aunque yo soy de RBD para acá.
0: Yo soy de BTS, fíjate. Yo soy de BTS. Dos votos para Timbiriche, uno para Flans.
4: Por la dos, Javes, por la dos.
0: Dos votos para Flans, dos votos para Timbiriche.
5: Con todos menos conmigo. Saludos.
0: Tres votos para Timbiriche, dos para Flans.
6: Hola, Jazz, yo voto por la número dos, la de Flans.
0: Se vuelve a empatar la competencia.
7: Por la dos, Jazz, también te quería decir si nos puedes compartir la ruleta de los colores para la ropa de la semana, porfis.
0: Ya no hago eso, oiga. Eso lo hacía cuando estaba en TV Azteca, en Azteca Noreste, ahí yo decía, vamos a poner los colores. Digo, era una manera como de vernos también armónicamente ahí en el programa, pero la verdad la gente sí me los preguntaba, me los robaba de una página de ahí de Instagram.
8: Jazmín, quiero votar por la canción número 2 y le quiero mandar saludos a mi mamá y a mi hermana que acabamos de llegar de la secundaria y todavía no acaba la tarea. Adiós, saludos.
0: Pues es que la tarea se hace hasta las 8, 9, 10 de la noche. Nada, no es cierto. Oigan, se queda Flans con Bazar. Esta canción es específicamente porque en redes sociales se ha hecho este trend de tu fotografía, cómo te verías con la inteligencia artificial en los 80s. 1:57, te quedas con Ramiro Cantú, con Arturo Velázquez en los controles y la dirección de Juan Carlos Nájera. Yo soy Jazmín con J. Ponte happy.

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0: estamos listos en contacto en este martes. Adriana Díaz, ¿cómo estás?
1: Bien picoteada de las hormigas.
0: ¿Por qué? ¿Qué pasó?
1: Anduve acampando, me gusta mucho acampar, y anduve acampando y se me subieron hormigas allá por Texas, pero muy contenta de estar aquí un calor tremendo.
0: Hormigas tejanas. You got it.
1: Muerden.
0: ¿Qué? ¿De veras?
1: Sí. ¿Cómo? Muerden, no, una cosa. O sea,
0: qué miedo.
1: No, las de Monterrey pican, pero las otras sí muerden. Fíjate. Como las moscas en Mérida. A mí me decían, las moscas muerden. Y yo, jaja.
0: Mira.
1: Un día que me mordió una, dije, ¿qué es esto? Pensé que era una abeja y era una mosca. Lo que pasa es que el piquete es muy fuerte.
0: Bueno, pues ahora sí que vámonos con piquetes y también con espectáculos.
1: Pero enterándome de todo allá.
0: Música de Menudo, por favor.
1: ¿Qué pasó,
0: Artur?
1: Con
0: qué
1: las
0: bueno.
1: Menudo.
0: Oye, pues ya ves que están celebrando 50 años los Menudos. Que la verdad, la alineación que traen en esta reunión son algunos ex integrantes de muchas etapas. Pero una de ellas, el único original es René.
1: Sí.
0: De ahí en fuera, hace poquito que vino Johnny con Tatiana, ¿te acuerdas?
1: Sí.
0: Dijo Johnny, no, pues no, digo que no, pero yo no voy a ir a ese reencuentro. Y la alineación original, pues René y muchos más.
1: ¿Era René otro güerito, Xavier?
0: Mira, Javier.
1: Sí.
0: Miguel. Ricky, el cachetón.
1: Sí,
0: ¿verdad?
1: Ricky.
0: Y René.
1: ¿Eran cuatro?
0: Eran
1: cinco.
0: ¿Y Johnny?
1: Y Johnny.
0: Cinco.
1: Sí.
0: Los Menudos originales. Pero recordemos que sale Ricky, chico, y entra. Perdón, sale René y entra Ricky Martin.
1: Qué pena decirlo, pero es que al señor le gustaba pura carne fresca.
0: ¿A quién?
1: Edgardo Díaz.
0: Ok, y comprobado.
1: Fíjate, yo lo dije y casi me vetan de la empresa donde estuve.
0: Sí, me acuerdo.
1: Estaba escuchando la esposa de uno de los jefes, pero yo no lo inventé, a mí me lo dijo uno de los integrantes.
0: Fíjate, lo de Edgardo Díaz es todo un tema, aunque a mucha gente les molesta, pues él lee las cosas, porque es el manager.
1: ¿Qué te va a molestar? Al contrario, te va no molestar con los medios, es alertar. Y sobre todo denunciar. Ellos tienen derecho a denunciar todavía al tipo porque eran menores de edad.
0: Claro, totalmente.
1: Y estaban manipulados.
0: Sí, sí, sí.
1: Es como cualquier... Haz de cuenta que si yo de niña a los 6 años me dicen, es que vas a ser artista, pero te hago tocamientos.
0: Pues no.
1: Pues a lo mejor dices, sí. No, no está padre.
0: Claro.
1: No, oye pues, como lo de Sacha, ya lo...
0: Ay, olvídate. Qué bárbaro.
1: Pero bueno, se vale. Se vale, sí, porque es justicia. A destiempo. Pero al final de cuentas, la víctima siempre quiere que el victimario cumpla.
0: Así es. Oye, platicando de cosas del espectáculo, Ricky Martin dio declaraciones en Italia.
1: ¿Qué dijo?
0: Y bueno, dice él que no descarta participar en una ocasión, solo un show y ya. En esta 50 aniversario de Menudo, vamos a ver qué dijo.
2: No creo que yo vaya a estar en... A lo mejor visito uno de los escenarios y... No sé, pero yo creo que también para mí pasa. Y muy agradecidos con lo que fue, pero estamos en otro lugar.
0: Bueno, ¿qué tal? ¿Cómo la ven?
1: Pues hay que regresar de repente, pero bueno, ellos es como Cava con María José, que lo mencionabas.
0: Sí,
1: ella...
0: es lo mismo. A ver, dígame la neta, siendo honestos, María José no ocupa Cava.
1: No.
0: Alicia no ocupa a los ex límite.
1: No, tampoco.
0: Tampoco.
1: No, pues es que uno crece, volteas y agradeces, pero sigues adelante.
0: Exactamente.
1: Y ni modo.
0: Así
1: es. ¿Y quiénes sí quedan de originales? ¿René?
0: No, René y un montón que no conozco. Nada más conozco a Rubén.
1: O sea, ni el Javier viene.
0: No, para nada.
1: ¿Y René?
0: De la alineación original, nada más René.
1: Y René, te voy a decir por qué tuvo tanta importancia. Porque le hicieron una canción, salió de aquí
0: Carla
1: con Carlita,
0: María.
1: Carla María, de aquí de Monterrey, porque la empresa
0: tienes, Arthur, búscame,
1: donde tú y yo
0: favor.
1: Estuvimos un tiempo.
0: Adiós René se llama.
1: Sí, hacía unos éxitos con ellos.
0: ¿Te acuerdas cuando la despedí? Yo lloré.
1: ¿A poco?
0: Todo el mundo lloró cuando se despidió René.
1: Pues yo creo que
0: de Menudo.
1: De Menudo.
0: Fue en el estadio, ¿verdad?
1: Es que, qué manipulación, déjalo cada 2 años.
0: Oye, y no había redes en aquel entonces, la gente llegaba sola al show.
1: No había manera de volverlos a contactar.
0: Exacto.
1: Y la verdad sí era un fenómeno.
0: Sí, sí, sí. De hecho, bueno, yo creo que no sé qué opinas tú, que también te has dedicado tanto tiempo a los medios de comunicación, pero una generación Monterrey es Menudo.
1: Sí, claro.
0: Y otra generación Monterrey es RBD.
1: También.
0: Súbele.
1: Eran niños, ¿eh?
0: Claro.
1: Súper chiquitos.
0: Incluso había un programa en Canal 6 de Menudo, ¿te acuerdas? Los
1: sí,
0: sábados.
1: Sí, claro. Y también tenían la hora Menudo, en donde yo estuve.
0: Así
1: claro.
0: Es. Súbele más.
1: Vengan todos. Adiós.
0: Venga.

0: amigo René.
1: Y ahora es, ponme René, la de Camp, Lara Campos, por favor. Los tiempos cambian.
0: ¿A poco?
1: 30 años después, ahora es este René. Y según las señoras que vienen manejando con precaución con los huercos, saben de lo que estamos hablando.
0: A ver.
1: Súbele más, súbele.
2: Tengo un amigo muy original, René.
1: Ahí está.
2: René. Es el amo de la fiesta.
1: Tú eres abuelita, sabes de esto, ¿verdad? Súbele más.
0: René.
1: Muchas ranas Renés.
0: Sí, son canciones pegajosas, pero sí, fíjate, Carla María, ese éxito, se lo escribieron así y olvídate,
1: totalmente.
0: Fue un trancazo a nivel nacional porque René no nada más se despidió de la plaza en Monterrey,
1: claro.
0: Se despidió en la plaza de Guadalajara, que es muy fuerte, y en la plaza del DF. De hecho, las competencias estaban tremendas entre las fans de Regias y las fans de Guadalajara, que quién
1: claro.
0: se comportaba mejor.
1: Fíjate cómo no.
0: Ay, no,
1: bueno,
0: qué rollo.
1: Bueno, pues así las cosas del espectáculo. Vamos con música, regresamos. Vamos a tener invitada aquí en cabina en minutos, Miriam Montemayor, aquí en Contacto.
0: Adiós.
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0: Ya estamos de regreso a través del 88.1. Ramiro fue a recepción a recibir a una de las cantantes, a Miriam. Y mi nombre es Adriana Díaz, para que nos acompañes de aquí hasta las 3 de la tarde. Tenemos un audio que me dice Arthur, está interesante. Y yo, ¿qué tan interesante puede ser? Sabrina, que quiere hacer cosas con Ninel Conde. Escuchemos.
1: Bueno, a mí me encanta Ninel Conde. Una vez me escribió, me dijo que la aguante, que algún día iba a hacer contenido conmigo. Pero estoy esperando, Ninel. Te amo.
2: ¿Sería un máximo para ti hacer contenido con Ninel Conde?
1: ¡Ay, claro! Es la más hermosa. Todos le tienen envidia a ella, porque es hermosa.
2: Ya ves que hay algunas famosas, el caso de New York, que le tira mucho.
1: Pues claro, le tira porque está buenísima y porque a su edad cualquiera, nadie se ve como ella. O sea, muchas de 20 quisieran verse como ella. Por eso le tira mucho.
2: Perfecto, entonces, vamos a decirlo, ahí está el mensaje.
1: Sí, el mensaje para Ninel. Ninel, te estoy esperando para hacer contenido, ya sabes, que sabes escribir. Escríbeme, mi amor, me encanta, sos la mejor.
2: Sabrina, y pues ya ves que siempre sacan temas familiares que no están nada padres, qué flojera.
1: Es lo mismo, yo digo que me critican mucho por ser mujer, por ser yo, soy una mujer muy libre. O sea, hay muchos hombres, yo como digo, que hacen lo mismo y ni siquiera pasan pensión, yo mínimo paso pensión, ¿no? Yo me siento, por ejemplo, el caso de Lindsay Clancy. O sea, yo pienso que ella, obviamente que tuvo un problema con los antipsicóticos y todo lo que le dieron, por eso enloqueció y fue que mató a sus hijos, ¿no? O sea, por eso yo prefiero alejarme, no estar con mis hijos, porque yo también tengo un problema de locura, de psicosis y todo eso. Entonces yo siempre preferí alejarme, más que nada por eso, porque no quiero estar en contacto con mis hijas, prefiero pasarles pensión. Y no estar en contacto porque obviamente, pues si uno no quiere estar, o sea, luego pueden pasar cosas feas, ¿no?
2: No necesita presentación, nos acompaña Miriam Montemayor aquí en la casa, que es de la familia Globo, porque fue de nuestras madrinas hace algunos ayeres que regresó a esta estación. ¿Cómo estás?
3: Así es, muy bien, muy contenta de estar aquí con ustedes, Ramiro, Adriana Ramiro en FM Globo, y pues
2: ahora
3: sobre
2: es Globo.
3: Todo... Ah, bueno, Globo.
2: Es que tenías años de no venir a la cabina.
3: Sí, ya sé, no, ya vi que están estrenando cabina y todo.
2: Ándale.
3: Aquí en Globo, que bueno, pues muy pronto también voy a estar aquí en concierto en Monterrey y también voy a estar en un evento de Globo, así es que
2: viva
3: bueno.
2: Viva Globo.
3: Pues, viva Globo, así es que estoy feliz de estar aquí con ustedes esta tarde.
0: ¿Cómo te ha ido, mujer? Con mucho trabajo.
3: Muy bien, gracias a Dios, con mucho trabajo, con este proyecto que traigo que se llama Desamor, que precisamente viene de una de mis canciones inéditas que se llama Desamor, pues así se titula este show que estoy llevando pues a toda la República Mexicana. Estuve en Metepec, voy a estar en Guadalajara, voy a estar en diferentes partes de la República, pero Monterrey tenía que ser de los primeros porque bueno, pues es mi casa, ¿no? Orgullosamente regiomontana y pues estoy feliz de que por fin se va a concretar traerlo para acá, para Monterrey.
0: ¿Desamor es tuya, composición tuya?
3: No, está en uno de mis discos, es un tema inédito, pero pues sin duda se titula así esta gira. Y además, ahorita que está tan de moda el desamor, no sé por qué se puso de moda.
0: Por las redes sociales, chivo, pues se puso de moda porque hay cada cuerno y hay cada infidelidad y hay cada lealtad.
2: Oye, pero qué padre, ahorita traes esa gira, tanto esto, también con las compañeras de la música, que es una generación muy padre, todas cantan bonito. Ninguna canta mal.
3: Con todas las intérpretes, yo creo que somos intérpretes de una nueva generación, uh-huh. Que traemos este concepto de esto, si es despecho, que precisamente vamos a cerrar el año con este concepto en Ciudad de México, uh-huh. Y bueno, que hemos estado haciendo diferentes conciertos bajo este concepto. Estoy muy contenta porque mira, ahorita estoy con mi show Desamor, estoy con Esto Sí Es Despecho, estoy en Cosas del Amor con Kika Edgar, estoy con Heridas de Amor con Sheila.
0: Puro amor.
3: Sí, y con Esto Sí Es Despecho está Sheila, Aranza, Natalia Sosa y yo, entonces
2: Andale.
3: Pues... La verdad es que están increíbles todos estos shows y pues las canciones que a todo mundo nos gusta, que nos gusta.
0: ¿Cuál es tu preferida?
3: Yo creo que de las mías, Lo Que Siento Es Amor, Dale Veneno y Basta son de mis favoritas. Y temas, covers que he cantado y que he hecho mi versión, definitivamente Él Me Mintió es una de mis favoritas.
0: Él me mintió. Dale,
2: ¿qué tal? Que en aquel entonces, pues Amanda, compartiste el escenario con ella, ¿verdad?
3: Sí, fue con la primera que tuve el honor de compartir el escenario, que me dio la oportunidad de yo la considero mi madrina por eso, de compartir con ella en el Teatro Blanquita y con Diego Verdaguer ya hace unos años. y canté precisamente Él me mintió a dueto con ella, y fue una experiencia maravillosa que me hubiera gustado que se hubiera quedado en un disco o en un DVD. Entonces yo espero que algún día se repita.
0: ¿Qué es lo más difícil?
3: Esta oportunidad,
0: Miriam, de todo esto, de todos estos shows, de andar en la carrera, ¿qué es lo más difícil para ti?
3: Yo creo que es difícil llegar, pero lo más difícil es mantenerse, y sobre todo siendo un artista independiente es todavía más difícil, es más complicado, pero no es imposible. Además, te da la oportunidad de poner en práctica lo aprendido, de crecer, de apostar por ti, porque el artista independiente, pues no tenemos ese respaldo o ese gran apoyo que nos encantaría, y que en algún momento y por muchos años lo tuve, por ejemplo, de una disquera. Muchos años fue mi casa disquera EMI Music. Muchos años tuve el respaldo de EMI Music. Cada año me hacían mi disco y, por ejemplo, pues en mis inicios de Azteca, ¿no? Yo creo que eso es lo más difícil, el mantenerse, pero no es imposible, y he aprendido a trabajar de esa manera. He aprendido a buscar las oportunidades, he aprendido a realizar mis canciones, desde componerlas o decirle al productor qué es lo que quiero proyectar, qué es lo que quiero decir, y hacer las cosas a mi gusto, a mi completo gusto, a mi estilo, a mis tiempos, a mis posibilidades, porque el ser artista independiente requiere, además de
0: el esfuerzo, el dinero.
3: Del esfuerzo, claro. Sí. Entonces, pues es un proyecto en el que creo fielmente, que es mi proyecto. He podido formar de alguna forma mi empresa y ser parte de diferentes proyectos, colaborando, haciendo colaboraciones como lo estoy haciendo ahorita. Eso creo que es lo más difícil, mantenerse, pero pues gracias a Dios y gracias a la gente aquí estamos y aquí seguimos. Qué el padre. Próximo año ya van a ser 25 años.
2: Nada más, qué rápido aquella academia. Oye, estamos aquí escuchando tema de promoción. Súbele, Arthur, por favor.
0: Qué padre.
3: Amor mío.
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2: Pues siempre apostándole a ese tipo de música bonita, sí. Balada.
3: A la balada
0: que dramática.
3: Dramática, sí, a todas las mujeres que nos gusta y se nos da el drama y que nos gustan estas canciones apasionadas.
0: Hasta el vestuario está dramático, mira.
3: Sí, todo en drama total. Ahorita acabo de sacar una versión nueva de Basta, que es un tema de Carlos Macías, que ya lo había sacado en una versión pop, ahora la saqué en balada. Y este tema de Amor Mío, que es un tema del maestro Camilo VI, yo conocí este tema porque lo escuché en la voz de Dulce, en el homenaje a Dulce, y a partir de ahí me pidieron que sacara mi versión, mis fans.
0: A ver, súbele tantito para escucharla.
2: Camilo VI. Fíjate nada más.

0: muy a tu estilo, ¿no? Porque le das un toque diferente, sí, ¿verdad? Toque a la balada esta.
1: Fíjate que estoy contenta porque de la página oficial del maestro Camilo VI me felicitaron por esta versión, y me encanta qué porque bueno. Son grandes canciones. Había hecho yo versiones de canciones de mujeres, pero me gustó mucho el hacer esta versión del maestro Camilo VI y por ahí me dan ganas hasta de hacer un disco completo
2: de Camilo.
1: Es que es lo retro, ¿verdad?
0: Claro, es que fíjate que qué padre línea, porque muchos se van por las baladistas, las mujeres de la época, ya ves que ahora, seamos honestos, se revivió todo con Mentiras, todas las cantantes de antaño clásicas, y pues qué padre. Oye, fíjate que ahora que tuvimos la oportunidad de estar aquí en Monterrey con Manuela Torres, te aplaudía mucho a ti.
1: Ay, también, Manuela.
0: Me gusta mucho trabajar con ella, canta hermoso.
1: La quiero y la admiro.
0: De hecho, menciona a tres, María José Yuride y a ti. Dijo, con ellas tres lo que quieran.
1: Ándale. La adoro.
2: Es una grande. Estaba yo en un camping estos días y pusieron una televisión y salió Manuela Torres, que cantaba un éxito con Verónica Castro.
0: Fíjate.
2: Y los hermanos Castro. Estaba Verónica con todos sus hermanos alrededor de un piano blanco que ya debe estar hecho polvo. Claro. Pero dices tú, pequeñitas. O sea, sí, son temas maravillosos.
1: Es una grande. Yo la quiero y la admiro. Y les voy a contar una experiencia muy bonita que tuve precisamente aquí en Monterrey con Manuela. Yo estudié cultura de belleza.
0: Estudié. Pero tu familia se dedican a eso, ¿no?
1: Sí, estudié, pero no aprendí.
0: ¿Tú eres la de que ponme el tinte? ¿O no?
1: Un tinte sí lo sé poner, pero estudié, pero no aprendí, porque pues me dediqué a la cantada, pero claro que me ha servido para
0: tu make-up,
1: para yo hacerme cuando, siempre me hacen, pero cuando no, pues ya ahí tengo con qué defenderme. Bueno, pues un día me tocó maquillar a Manuelita Torres, que vino a un evento a Monterrey.
2: ¿Y es qué edad tenías tú?
1: Pues fue hace unos cuantos años, a lo mejor unos 3-5 años por ahí.
2: ¿A poco? Mira,
1: ¿ya cantabas? Ya cantaba y todo. Y entonces ella venía a un evento y era, me acuerdo que era un domingo. Entonces los domingos es difícil encontrar. Yo conozco, mi hermano se dedica a eso y conozco a buenos maquillistas y peinadores. Pero ese día no conseguíamos a nadie. Entonces, pues me aventé a maquillarla y Manuelita quedó muy contenta y muy agradecida conmigo. Y me dijo, ese gesto es algo que te voy a agradecer siempre.
2: Bueno, ya saben, o sea, es una maquillista de lujo. Puedes estar maquillándote, ¿verdad? Y cantándote.
1: Y cantábamos al mismo tiempo.
0: Brochazo y cantábamos, ¿verdad? Oye, pues qué padre. Si te parece, Artur, vamos con música. ¿Te parece, Miriam, si presentas Amor Mío, por favor?
1: Claro que sí, vamos con Amor Mío aquí a través de Globo.

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2: Oiga, pues ya estamos de regreso en contacto, de veras, que yo no sé por qué, mira, uno se dedicó al chisme y al escándalo, porque trae mejores exclusivas que Gustavo Adolfo y que Pati Chapoy. Yes. Ay, córtame esa frase, porque luego van a, porque Gustavo ama a Miriam. Y Pati más o menos.
3: No, ella no. No, ¿verdad? Ni ella a mí, ni yo a ella, sinceramente.
2: No, pero Gus es amigo. Gustavo, así, un abrazo.
4: Sí, pero tú siempre has tenido una carrera limpia, no eres problemática con ni nadie. Noviada.
3: No,
4: ni
3: me droga. Gusta el chisme, como claro, a todos, sí. Pero...
2: Aunque subir al ring con ciertas gentes.
3: No, ahí. No.
4: Hay muchas compañeras, desgraciadamente, que le entran a muchas sustancias, o son marihuanas, digo, pues la verdad, o sea... No, neta, sí, pues cuánta bueno, cosa.
3: Yo no ocupo, yo como quiera siempre ando bien risueña, happy, pero no, risueña,
2: oye,
3: pues.
2: Oye, pero platicando de cosas, obligatorio. Bueno, tienes una compañera en las giras, es Natalia Sosa, ¿verdad?
4: Ajá.
2: ¿Ella está en la granja, baby?
4: No.
2: ¿O es otra Natalia?
4: No, yo creo que es otra, Natalia Alcocer.
2: Ah, mira, pues que todas se parecen. Como Erika Alcocer, ¿verdad?
4: Se llama Natalia.
2: Ay, ya confundo todas, mira, estoy peor que otras gentes. Oye, la cosa es esta, que bueno, Yair ahorita está encerrado en la casa de los famosos México y los frijoles, qué onda, que si el huevo, bueno, tú viviste con él en la academia ciertas cosas, ¿no?
4: Sí.
2: ¿Sabes que no le gusta cocinar o sí?
3: Ahí no le gustaba cocinar, ahí no cocinaba, o sea, ahí, mira, hasta la producción decidió llevarnos comida diariamente, nos llevaban un buffet porque veían que nomás no se nos daba la cocina a ninguno, claro. Y entonces decían, no, estos muchachos pobrecitos los tenemos todo el día haciendo ejercicio, con clases, cantando y actividad física y todo, y pues nomás no veo que se hagan otra cosa más que cereal o cositas así. Entonces de repente pues ya nos empezaron a llevar diariamente la comida, entonces yo no lo había visto que fuera tan hacendoso que se le diera el arte culinario, pero qué bueno. Y aparte, deja tú que me le están criticando que los huevos, ya dije yo que le vamos a llevar un cartón de huevos para que no se los anden contabilizando ahí, limitando, está muy limitado el huevo.
4: O sea, él come huevo mucho.
2: Sí, pues se cuida bastante, todo muy fornido.
3: A mí no me gusta el huevo,
2: no, a mí tampoco, chócala.
4: No, a mí no me gusta. Con sal y con queso cottage.
2: No, pero ya, oye, pero de verdad, mucha gente ha hablado, tú que conviviste con él en el encierro, ahora recientemente entrevistamos a María León, oye, todo el mundo se opina muy bien de Yair, es una gran persona.
4: Sí, es buena.
2: Y aparte que es buen papá, independiente de todo, él está pegado con el huerco, y eso se aplaude, ¿no?
4: Sí, claro. Es que a veces los huercos ya no, por más bien que los críes, hay amistades, mujeres también se enamoran, y hay mucho marihuano y hay mucho drogo, la verdad.
3: Me encanta lados. Que le decimos huercos, ¿no? Aquí en pues Monterrey.
2: Hablamos regios, ¿verdad?
3: Bien norteños.
2: Oye, sí, buenas tardes, hola, hola.
5: Buenas tardes, Ramiro, saludos a todos por ahí. ¿Quién es la invitada? Voy poniendo el radio, Miriam Montemayor. Hasta el límite del cielo, yo
3: esa
5: llegué.
3: Mera.
5: Esa canción me recuerda a tantas cosas, mi adolescencia. Saludos.
2: ¿Qué tanto? ¿Ya cuánto tiempo de esa canción? ¿De hasta el límite?
4: De hasta, uff.
3: Oye, Miriam, ¿cuánto 24, ensayas?
4: 24, 25 años.
3: Porque uno dice, bueno, le

0: La canción, ok, la canción, pero tú la tienes que, te la tienes que memorizar.
1: Sí.
0: Y aparte de memorizar, pues las notas, ensayar. ¿Cuánto tiempo ensayas una canción antes de grabarla?
1: Antes de grabarla, fíjate que un tiempo considerable, pero tampoco me excedo porque no me gusta, ¿cómo te diré?, como viciarme.
0: ¿Cuánto es tu tiempo?
1: Pues no sé, una semana quizás. Uh-huh. No me gusta, por ejemplo, si voy a hacer una versión de un tema, escucharlo tanto porque te vicias y agarras cosas.
0: Algunos, de esa intérprete.
1: Y aquí la cuestión es hacer una versión nueva. Entonces, siempre como ya que tengo la melodía, ya de ahí yo empiezo a hacer como mi propia versión y mi propia historia y mi propio personaje. Y cuando es una canción mía, pues es inédita, pues es más sencillo porque es un traje hecho a mi medida. Entonces, claro, ahí pues le pongo pura alma y puro corazón y bueno, pues me grabo la línea melódica, le doy como un reconocimiento, pero siempre me gusta también como sorprenderme a mí misma, o sea, decir, claro, en el estudio, wow, salió esto, salió lo otro, se queda o se cambia. Entonces, ahí en el estudio es donde sucede la magia.
2: Qué padre. De este lado dice por acá, saludos a Miriam, qué gusto escucharte. Pronto voy a ir a tu show aquí en Monterrey.
1: Ay, sí, 16 de octubre me presento aquí en el Río 70 a las 9 de la noche con mi show Desamor. Ya están los boletos a la venta en Arema Ticket. Y la verdad es que este show va a estar increíble. Voy a tener de invitado especial, estoy mamá gallina, muy feliz porque voy a tener a mi hijo, Frank, que le gusta cantar y toca el piano, y por ahí les vamos a dar una sorpresita. Y además voy a tener invitados especiales. En cada concierto de Desamor tengo diferentes invitados especiales. Los de Monterrey todavía no los tengo definidos, pero probablemente sean tres mujeres, tres cantantes, tres compañeras cantantes, y estoy como planeando ahí.
2: En Metepec tuviste a Aranza, ¿verdad?
1: En Metepec estuvo Aranza y estuvo María Inés y Miguel Ángel.
2: Ah, qué padre, mira.
1: Voy nuevamente a Metepec el 3 de octubre y va a estar de invitado especial Paco de María.
2: Ah, excelente.
1: Sí.
2: El de la Big Band.
1: De la Big Band.
2: Está bruto.
1: Wow. Y sí. Y en cada Desamor voy a estar en Guadalajara, también en cada Desamor hay invitados especiales. Así es que pronto les comparto en mis redes quiénes van a ser mis invitados especiales. Oigan, aquí en Monterrey.
2: De este lado dicen, qué bonita habla Miriam, no como la naca. Ya sabes que no lo voy a decir yo porque no se enoja.
0: Tras.
2: ¿Cómo la roban? Que dice que la naca está como la tenía el rico. Ay,
0: hombre, qué verdad. A ver, no te entendí
2: no,
0: nada.
2: No, esta cara acá, mira.
0: Explícame.
2: Mira, no puedo meter a mi comadre Miriam en problemas.
1: Ajá. Pero bueno,
2: hay un innombrable. Bueno, una que vendía tamales, ya. Resulta que dice que fue novia de Yair. ¿En qué momento?
1: Doñita.
2: Yo me metí a la academia.
1: Oye, pero yo creo que ni Yair se dio cuenta. Ni Yair supo de eso.
0: Pues hay gente.
1: Nadie supimos y Yair menos, yo creo. La verdad.
2: ¿Qué cosas?
1: La verdura.
3: Y oye, Ramiro, fíjate qué declaraciones, hablando ahorita de la gente, es que se toman algo. Pero Manelik, que está ahí en la granja VIP, ahí ella hace tiempo dijo que tenía una enfermedad.
1: Es que siempre nos dicen que nos parecemos.
3: Que se lo había causado por tomar tantas sustancias para rebajar.
2: Oye, con razón se pone loca Manelí con Niurka en la granja VIP, ¿verdad?
0: Está mejor la granja que la casa de los famosos.
2: Es que es diferente contenido. Digo, seamos honestos, ¿verdad?
1: Aparte, bueno, siento que agarraron personalidades muy fuertes, de carácter fuerte en la granja.
0: Es que así debe
1: y
0: de
1: en
0: ser.
1: Y en la casa de los famosos es amor y paz. Entonces, pues uno de repente tiene que haber así como saborcito, ¿no? O sea,
2: De hecho, te habían mencionado a ti en el casting de la granja. Que ibas
1: es que
2: a entrar,
1: yo subí una foto,
2: ¿no?
1: Es que yo subí una foto con mis conejas.
2: Ah,
1: y creyeron que iba a estar en la granja porque tengo tres conejas. Tengo tres conejas y un conejo. Cuatro, sí es cierto. Tres conejas y un conejo. Entonces, como subí esa foto, creyeron que iba a estar en la granja.
2: Okay.
1: Pero la verdad es que yo para el encierro no me encanta el encierro. Ya estuve encerrada 6 meses, ya no quiero.
0: ¿Qué tal con ese encierro?
1: 6 meses, sí. Wow. Sí, sí.
0: ¿Sí lo sentiste cuando
1: sí,
0: saliste?
1: Sí, es muy difícil. O sea, estás como en una burbuja rosa ahí adentro. Imagínate. Y ya después sales y sales a la selva, ¿no? Y dices, ay,
0: ¿Qué pasó?
1: ¿Qué
0: dije? Imagínate. ¿Qué se adelantó?
1: Sí, y ahorita más con las redes sociales.
2: En el verano y saliste en Navidad.
1: De hecho,
2: Buenas tardes, hola.
4: 6 meses. Hola, Ramiro, ¿qué onda? Ya te estoy escuchando.
2: Gracias.
4: ¿Qué onda? Oye, ¿a quién tienes en cabina? en cabina.
1: Aprendió en la radio después.
2: Sí, están llegando los mensajes a destiempo. Ah. Aquí está Miriam con nosotros y Adriana Díaz como cada martes. Buenas tardes, hola.
5: Esta pregunta es para Miriam, la más hermosa, la más guapa de todas las academias.
1: Ay, qué lindo.
5: ¿Por qué no has entrado a la casa de los famosos? ¿Ya te han invitado o no? Sé sincera y si entrarías.
1: Sí me han invitado, pero mira, a lo mejor si me invitaran ahorita para hacer lío, sí. Para poner ambiente... Sí. Entraría un ratito,
0: porque
1: pero
0: ya sabes a lo que vas.
1: Sí, claro.
0: Personaje.
1: Pero un ratito, pero así como tal
0: ya la competencia,
1: no creo, porque no, pues está mi esposo, están mis hijos y claro. Y la verdad es que no me gusta el encierro.
2: Los tiempos cambian.
1: ¿Verdad? Los tiempos cambian,
0: no,
1: sí.
0: No, yo no madura, ya no te lo claro. Que te gustaba no te gusta ya, cosas así. Tú la de los tamales es esta sí. Muchacha
1: que empieza con té.
2: Ay, es que no puedes decir nada porque lo me reclama.
0: No, Toñita.
2: Ya lo dijiste tú. Vamos con música y regresamos. Miriam aquí en contacto.

0: echando en contacto. Gracias a Miriam por hacer esto posible. Mira, ve la gente lo que me manda.
1: Diosito, ¿qué le manda? Lee, lee.
0: No, no. No podemos ser amigas, jajaja. Team Miriam. La gente es canija. Bueno, pues Miriam, gracias por estar con nosotros aquí en Contacto, es tu casa. Ya te había invitado que cuando quieras venir al Chisme y Escándalo, vente, sí, independientemente de tus shows. Pero tenemos ahora sí que dos anuncios importantes que hacerles.
1: Sí.
0: Miriam va a estar dentro del elenco de Viva Globo, esta fiesta mexicana que se organiza aquí en MBS Radio. Vas a cantar con mariachi y toda la cosa.
1: Así es.
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0: Perfecto, gracias por estar con nosotros. Miriam, es tu casa, Miriam Montemayor, aquí en Contacto. Gracias a Artur Velázquez en el audio control, a Sofi Rosales, a Saulito García y a nuestro jefe Juan Carlos Najera. Adriana, compartimos tus redes sociales para
2: soy
0: que te
2: Adriana
0: sigan.
2: Soy Adriana Díaz y auténticamente Adriana Ramiro.
0: @ Ramiro Cantú con doble I. Y bueno, podrás a Miriam por hacer esto posible. Nos vemos gracias. Para gritar la próxima semana. Viva México, viva Globo.
1: Sí, síganme en mi página Miriam con Y o en mi Instagram @ Miriam Montecruz guión bajo.
0: Bueno, pues esto fue En Contacto, porque para hablar de espectáculos hay que saber de espectáculos. Gracias y hasta el límite.
1: Si era Toñita. Hasta el límite, raza.
0: Ahora.
2: ¿Verdad? No, ve la foto.

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3: 3:01 p.m. Estos son los titulares de MBS Noticias Monterrey a través de Globo 88.1. Gobierno de Nuevo León presentará a Conagua proyecto de 3,000 millones de pesos para ampliar el cuchillo y reforzar el abasto de agua en el estado. Falta de luz provoca protestas y bloqueos en Monterrey, San Nicolás, Guadalupe y Juárez. Investigan crimen de mujer en pesquería. Autoridades indagan a su pareja. México ampliará el sistema de alertas en celulares para emitir avisos ante diferentes situaciones de emergencia. Y Canadá aplica nuevos aranceles a productos de Estados Unidos tras cambios en las relaciones comerciales.
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4: Maru, muy buenas tardes. La avenida Miguel Alemán luce con mucho tráfico a esta hora del día debido a un accidente que ocurrió pasando el periférico en dirección al centro de Apodaca. Pero también sobre Miguel Alemán hay otro hecho más, en dirección a San Nicolás, a la altura de Concordia. Ya en San Nicolás hay otro reporte de accidente en el cruce de las avenidas Diego Díaz de Berlanga y Nogalar en dirección al sur. Y en los límites con Monterrey hay un choque en el cruce de las avenidas Los Ángeles y avenida San Nicolás. Lo mismo sobre Gonzalitos y Fleteros en dirección al sur. Hasta aquí el reporte de la vialidad. Para MBS Noticias, Arturo Montoya.
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3: Muy buenas tardes, qué gusto saludarles. ¿Cómo están?
5: ¿Cómo están?
3: ¿Cómo están? Gracias por estar con nosotros aquí en Globo 88.1. Los saludamos con mucho gusto y hablo en plural porque estamos todos, todo el equipo de MBS Noticias. Yo soy la que habla, por supuesto. Pero para que yo pueda hablar, pues debe de haber alguien que opere aquí los controles. Ese es Arturo Velázquez. Y para que Arturo pueda mover los controles y yo pueda hablar, pues tengo que... que les voy a informar. Para eso está un gran equipo, comandado por Carlos Campos, por supuesto, y en la producción Gil Salas. Gracias a todos por estar aquí, por permitirme informarles. Vaya que hay información importante y relevante que se ha suscitado en los últimos minutos y en las últimas horas, no solamente a nivel local, sino también a nivel nacional e internacional. Bueno, ya lo saben, nuestro número de WhatsApp está a su disposición, que luego no, poquitos saludos, poquita gente que llama. O que manda mensaje, pero que no regalemos algo, porque no, hombre, así, mire, así, no ve, ¿verdad? Pero así estoy haciendo la señal de mucho, con mis dedos juntos, en mis manos, en las dos, así de llamadas cuando regalamos algo. Cuando no, pues no, ahí de repente, y les agradezco mucho, no es su obligación, por supuesto, pero sabemos que están trabajando, comiendo en el auto, etcétera. Así es que, bueno, pues ahí vamos a empezar con la información, no sin antes repetir el número 8182-556709. 8182-556709, y vamos a arrancar con la información local.
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3: Hoy por la mañana el gobernador Samuel García estuvo hablando en el Nuevo León Informa sobre el proyecto hídrico, este problema que tenemos desde hace décadas con el agua, que se han hecho varios esfuerzos a lo largo de la historia, y bueno, pues hoy habló justamente de eso, de que busca el gobierno de Nuevo León aumentar la capacidad de la presa El Cuchillo. Y hay una inversión de miles de millones de pesos para garantizar el abasto de agua. Bien importante este tema. Alma Torres estuvo muy pendiente de lo que dijo Samuel García y también el director de Agua y Drenaje, Eduardo Ortegón. Platícanos, Alma, danos los detalles porque esto nos interesa a todos. Buenas tardes.
5: Muy buenas tardes, Maru. Te saludo con gusto a ti y a nuestro auditorio para informarte que el gobierno de Nuevo León proyecta invertir 3,000 millones de pesos para elevar 4 metros la cortina de la presa El Cuchillo y aumentar su capacidad de almacenamiento hasta 2,000 millones de metros cúbicos. Esto con el objetivo de garantizar el abasto de agua durante los próximos 10 años. Durante la rueda de prensa sobre el legado hídrico, el gobernador Samuel García Sepúlveda explicó que 1,000 millones de pesos serían destinados a reparar la cortina y otros 2,000 millones a elevarla. La propuesta será presentada ante la Comisión Nacional del Agua, pero escuchemos un poco de lo que nos dijo el gobernador Samuel García.
6: El proyecto que cuesta 3,000 millones de pesos y lo haces en un año, le garantiza el agua a Nuevo León 10 años más. Puede ser inclusive más rentable que el Pánuco. Nada más que el Pánuco Medina, Rodrigo Medina, quería pagar, ¿qué? 60,000 millones de pesos. Rodrigo Medina se quería robar el Estado con el Pánuco.
5: Cabe destacar que Eduardo Ortegón Williamson, director de Agua y Drenaje de Monterrey, señaló que el acueducto El Cuchillo 2 elevó la capacidad de conducción de 17 a 26 metros cúbicos por segundo, lo que permitió enfrentar de mejor manera los periodos de escasez. Pero escuchemos ahora un poco de lo que nos dijo Eduardo Ortegón.
7: Si no hubiera sido por El Cuchillo 2, el primer semestre del 2024, que teníamos menos agua en las presas, hubiera sido mucho peor que el 2022. Si no hubiera sido por El Cuchillo 2, no hubiéramos tenido cómo abastecer a la ciudad. Hubiera estado peor incluso que lo más álgido de la crisis. No solamente esto, El Cuchillo 2 nos da redundancia y flexibilidad que antes no teníamos. Antes, si fallaba El Cuchillo 1 o si fallaba el acueducto Linares, básicamente la ciudad iba a sufrir. No había manera de abastecer a toda la ciudad.
5: Aunado a ello, Maru, se proyecta reforzar el suministro para García con el cierre del anillo Monterrey 5 y la construcción de 3 tanques de 10,000 metros cúbicos cada uno para contar con una segunda vía de abastecimiento y mayor capacidad de respuesta ante las fallas en el sistema. Asimismo, te puedo comentar que el gobierno de Nuevo León mantiene bajo análisis proyectos de largo plazo para garantizar el abasto de agua en el estado, entre ellos el aprovechamiento del río Pánuco, una planta desalinizadora y el reuso de agua para consumo humano. El gobernador Samuel García señaló que mientras se evalúan estas alternativas, la administración busca avanzar primero en obras que no dependen de autorizaciones de terceros. Y sobre el proyecto del Pánuco afirmó que Nuevo León conserva la concesión para aprovechar hasta 15 metros cúbicos por segundo y aseguró que los recursos y derechos sobre esto se mantienen vigentes hasta el 2042. Maru, este es mi reporte.
3: Gracias, Alma, por la información. Importante inversión, este proyecto que garantizará el agua, bueno, que es algo de lo que padecemos desde, pues yo creo que desde que tenemos uso de razón, ¿no, Alma? Que había recortes de agua de toda la vida aquí en Monterrey.
5: Sí, de hecho hablaban pues no de los recortes, sino del bajo nivel que estaban brindando con la finalidad de mantener pues en buenos niveles las presas y todo esto, buscando que todos pudieran acceder al agua, porque pues había muchos cortes, sobre todo para el municipio de García, que es el más lejano conforme a los demás.
3: Bueno, pues estaremos dándole seguimiento a esto. Gracias, Alma.
5: Muy buenas tardes.
3: Buenas tardes. Oiga, que no le sorprenda, porque esto va a ser en la noche, ¿no? Esto que le voy a platicar. Por unos traves que van a estar poniendo en la construcción de la línea 4 del metro en Monterrey, van a realizar cierres durante las noches. Es nocturno para no afectar justamente pues esta zona del complejo vial de Gonzalitos. De esto habló Hernán Villarreal, dijo que hasta el momento se han colocado 13 pilas, 9 zapatas, se tienen en proceso otras 7 columnas para el metro, pero los trabajos que se han realizado hasta el momento solo ha sido necesario hacer una disminución de carriles. Pero ahora que siguen trabajos más complejos, sí va a haber cierres viales en el complejo vial de Gonzalitos, pero solamente por la noche, para que no haya afectaciones en la movilidad de los ciudadanos. Dijo que aproximadamente en 2 meses ya se van a liberar por completo los carriles en la avenida Miguel Alemán. Va avanzando la construcción de la línea 4 y 6 del metro, y bueno, pues esto trae, por supuesto, como consecuencia algunos cierres en algunos momentos que se han dado en diferentes vialidades, pero bueno, ya esto es lo último que ha dicho Hernán Villarreal con estos cierres nocturnos en Gonzalitos para no afectar en el día la movilidad de los ciudadanos. Oiga, bueno, pues ayer vino la lluvia bien fuerte en algunos puntos del área metropolitana. Aparte de las afectaciones que dejó la tromba y la lluvia del sábado pasado, ayer también en algunos puntos hubo lluvias. Bueno, esto ha traído varias afectaciones, entre ellas, pues que no haya luz en muchas colonias, en diferentes municipios. Y hay colonias, por ejemplo, en Guadalupe, en Juárez, Monterrey y San Nicolás, que no tienen el servicio de energía eléctrica desde el sábado, otras desde el viernes. Y algunos vecinos que resultaron afectados han estado realizando protestas y bloqueos para ver si así la Comisión Federal de Electricidad les soluciona esta falla en el servicio. Mire, por ejemplo, en San Nicolás, los habitantes de la colonia Constituyentes de Querétaro protestaron ahí en la avenida Juan Pablo II. Incluso retuvieron a trabajadores de una cuadrilla de la CFE, casi los secuestraron, dijo, hasta que no nos arreglen aquí, no se pueden ir. Bueno, ahí los retuvieron. Después hubo un bloqueo en Guadalupe, en la colonia Vallehermoso. Otras zonas afectadas también fue Tres Caminos, Niños Héroes, La Sertuche. Y en Monterrey, los vecinos de diferentes zonas, por ejemplo, las colonias Martínez, Privada, Pinos, ahí bloquearon con Chello. Otros en el sur, en Burócratas Municipales, Sierra Ventana y La Independencia, también vecinos se vieron afectados. Finalmente en Juárez, la misma problemática se presentó en la colonia Parque Sierra Real, quienes están exigiendo una solución al verse afectados por la falta de luz desde hace 3 días. Y poco a poco están trabajando en marchas forzadas la Comisión Federal de Electricidad, pero todavía hay muchas zonas y colonias sin luz. Y esto, bueno, pues sigue afectando en muchos sentidos a los habitantes de estas colonias. Y vamos a cambiar de tema. Con la apertura de un nuevo centro DIF y una defensoría municipal en la colonia Sierra Ventana, así como también la rehabilitación del centro DIF Canoas, el gobierno del municipio de Monterrey amplió la infraestructura destinada a brindar atención y servicios a las familias de esta zona sur de la ciudad. El alcalde Adrián de la Garza, también la presidenta del DIF, Gaby Yervides, encabezaron la inauguración de las instalaciones como parte del programa Espacios Diferentes, mediante el cual se busca mejorar las condiciones de los centros de atención y acercar servicios a las comunidades. Este centro DIF de la Sierra Ventana tiene instalaciones con clima, tiene rampas de acceso, mobiliario nuevo, además de espacios destinados a actividades de formación, de convivencia y también de desarrollo familiar. Bueno, vamos ahora a hablar de este tema tan importante, porque fíjese que Nuevo León es uno de los principales exportadores de aluminio en México, y este sector registra el 24% de las exportaciones. Si es que Nuevo León, bueno, vamos muy bien en este tema. Judith Medrano nos amplía la información porque tiene incluso declaraciones de Betsabé Rocha. Platícanos, Judith, adelante.
8: ¿Qué tal, Maru? Te saludo con gusto. Aún y con las dificultades que engloban en el mundo actual, Nuevo León se consolidó como el principal exportador de aluminio del país. Eso lo mencionó Betsabé Rocha Nieto al inaugurar la exposición Aluméxico. Ahí, la secretaria de Economía del Estado agregó que incluso este sector tuvo un aumento en las exportaciones que se realizan. La funcionaria estatal agregó que se han tenido por ahí del orden de un 24% más. Además, comentó que el aluminio pues se encuentra cada vez más en la vida diaria. por lo que además pidió estar unidos y enfrentar los problemas que se puedan tener. Recordemos que el Tratado de Libre Comercio, el T-MEC, sigue en discusiones, siguen analizando las autoridades económicas tanto de Canadá, Estados Unidos y México, y bueno, el tema de los aranceles al aluminio pues está en la mesa de discusión. Pero ¿qué fue lo que dijo Betsabe Rochanito? Te invito a escuchar.
9: Creo que estamos rodeados de aluminio, nuestra vida está rodeada de productos de aluminio, pero hoy cuanto más tenemos que jugar en equipo para poder aprovechar, yo sí creo, esta coyuntura y posicionarnos de nuevo, no como un lugar de bajo costo, sino un lugar competitivo donde integramos soluciones que nunca o en ningún otro lugar lo van a encontrar más que en Nuevo León. Eso es lo que hoy estamos haciendo, esa apuesta, que tienen que encontrar en México, muy, muy particularmente en el sector aluminio. El liderazgo de Nuevo León también se refleja en el número de empresas. Hoy tenemos el mayor número de empresas en el sector aluminio. Y la dimensión económica, más o menos en el censo económico del 2000, todavía del 2019, y hoy es inclusive mucho mayor.
8: Maru, mi reporte, muy buenas tardes.
3: Gracias, Judith, buenas tardes.
8: Abrazo fuerte para ti.
0: En información de seguridad.
3: Bueno, un nuevo feminicidio se registró la noche de anoche en Pesquería, una joven mujer. Ay, no, esto de verdad que llama mucho la atención, porque se movilizaron elementos de seguridad y emergencia a la colonia Lomas del Mirador porque se reportó la agresión a una mujer. Esto fue al interior de un domicilio que está en la calle Lomas del Pinal, ahí en Lomas del Mirador. Resulta que el esposo, muy joven, 22 años, estranguló a su mujer de 21 por celos. Se informó que cuando llegaron los elementos de auxilio a este domicilio donde se reportaba esta agresión, pues revisaron a esta joven y confirmaron su fallecimiento. Sin embargo, no confirmaron las autoridades que fuera su esposo, Francisco Alejandro, ahora ya detenido. En ese momento no lo detuvieron, fue hasta después. Avanzan las investigaciones para establecer cómo ocurrieron los hechos de este nuevo caso de violencia en nuestra entidad. Los celos llevaron a este joven marido a matar a su mujer. No, son cosas que no entendemos, que siguen sucediendo en nuestro estado y nuestro país. Otra situación complicada se vivió en Céntrica, en el edificio, en la Torre Elite, el hallazgo de un hombre sin vida al interior de uno de los departamentos en esta torre. Ya se está investigando. Esta torre en Céntrica está en el municipio de Monterrey, en el cruce de las calles Lago de Chihuahua y Lago Grande. Y fue que minutos después de la medianoche, la policía llegó, y elementos de auxilio también, porque le reportaron gritos, alguna agresión, y fueron a este departamento y encontraron una persona inconsciente al interior de un departamento. Policías y paramédicos revisaron a este hombre, confirmaron su fallecimiento. También en el lugar fueron localizadas manchas de sangre, algunos objetos desordenados ahí en el departamento. Entonces se está investigando quién o quiénes serían los responsables de la muerte de este hombre de 35 años de edad, aproximadamente, ahí en el departamento. Oiga, y un incendio en una subestación eléctrica en una plaza comercial provocó el despliegue de los cuerpos de auxilio en la colonia Buenos Aires. El intenso humo negro se veía desde diferentes sectores. Esto alertó también a las autoridades porque la presunción o lo que parecía era un siniestro pues mayor o un incendio de más dimensiones. Fue un poquito antes de las 11 de la mañana, ahí en la colonia Buenos Aires, en el fraccionamiento de Buenos Aires, en la avenida Chapultepec, en una plaza comercial. Avenida Chapultepec y Mariano Azueta. Llegaron los bomberos, Protección Civil del Estado, también Protección Civil del municipio, Cruz Roja, policía y obviamente también elementos de vialidad, porque tuvieron que cerrar la vialidad, el tráfico en ese tramo para evitar riesgos. Los vehículos fueron desviados hacia el interior ahí de la colonia Buenos Aires mientras los bomberos trabajaban para sofocar el siniestro. Los paramédicos de la Cruz Roja revisaron algunas personas para descartar lesiones. Dicen que se presume que fue un cortocircuito lo que hizo que se incendiara esta subestación eléctrica en esta plaza comercial.
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0: maestro Santana, como todos los días, para traernos lo más relevante o alguna sugerencia para encontrar en nuestro portal mbsnoticias.com. ¿Cómo estás, Alex?
1: ¿Qué tal, Maru? Muy buenas tardes, qué gusto saludarte, saludarlos. Efectivamente, les traigo novedades, Maru, y novedades que yo creo que pues van a interesar mucho porque son para estar en alerta.
0: Ay, a ver, ¿de qué se trata?
1: Pues es que mira, la Comisión Nacional para la Protección y Defensa de los Usuarios de Servicios Financieros, Conducef, emitió una alerta, Maru, pues para evitar la descarga de aplicaciones mediante enlaces recibidos, ya sea por mensaje de texto, correos electrónicos, WhatsApp o cualquier otro tipo de red social, porque efectivamente otra vez los malintencionados pues están haciendo fraude con esta modalidad ahora, Maru. Y bueno, pues de acuerdo con la Conducef, este tipo de enlaces pues puede dirigir a los usuarios hacia sitios no seguros que ofrecen aplicaciones potencialmente fraudulentas. Y una vez instaladas estas aplicaciones en los teléfonos celulares o en otros dispositivos, bueno, pues estas aplicaciones podrían ser utilizadas para obtener información personal y financiera, que posteriormente pues ya se podría emplear para realizar ahora sí que estas operaciones fraudulentas, Maru. Entonces ahí en el portal les estamos contando cuáles son las recomendaciones de la Conducef ante estos hechos y bueno, pues todo lo relacionado sobre este tema.
0: Oye, muy importante este tema que nos estás compartiendo, porque sí, que siguen los malhechores, ¿o qué dijiste? Es los correcto. Maleantes, ¿o qué dijiste?
1: Los malintencionados.
0: Los malintencionados. Y malhechor también es una palabra como malhechores. De hace muchos años. Pero sí, esta gente sin qué hacer, que andan haciendo de las suyas. ¿Dónde podemos encontrar esta nota, mi querido Alex?
1: Facilísimo, se van a ir a nuestro portal mbsnoticias.com. Ahí en la sección de Nuevo León van a encontrar ustedes esta nota que dice: Conducef alerta por aplicaciones falsas que buscan robar datos bancarios. Le dan clic y listo. Ahí están todos los detalles. Ahí les decimos cómo evitar estas aplicaciones bancarias falsas y todo lo que dice la Conducef sobre esto. ¿Qué hacer también si ya descargaste una aplicación sospechosa? Bueno, pues ahí te decimos qué puedes hacer para no caer.
0: Oye, y otra cosa importante que viene en el portal, sobre todo para la gente que nos sigue todos los días y que ayer estuvo escuchándonos, ya podemos ver una nota de nuestra compañera querida Brenda Hernández, donde se anuncia que se pospone el concierto de Ramón Ayala para el sábado. No, o sea, no es porque yo no iba a ir, porque no podía. ¿Sí fue por eso? Es por eso. Ay, qué lindo, sí, Ramón Ayala.
1: Ramón Ayala le habló a Brenda para decirle que porque tú ibas a tener una boda iban a cancelar la presentación.
0: Ay, qué lindo. Como no iba a poder ir y yo quería ir, entonces la cambiaron para febrero del 2027. Que si ustedes tenían boletos, entren a la nota de nuestra compañera ahí en mbsnoticias.com, /Nuevo-León, concierto de Ramón Ayala en Monterrey se pospone hasta febrero del 2027. Conoce los plazos, requisitos y paso a paso para tu reembolso. Ahí pueden encontrar si es que ustedes tienen boletos para que sepan qué hacer o se esperan al viernes 5 de febrero, que yo ya voy a bloquear esta fecha y voy a ir, ahora sí, ¿qué?
1: Es correcto. Ahora ay, no sí, es ninguna boda, ningún bautizo.
0: Dice que no voy a ir. Dice Gil que no, dice Gil que tampoco voy a ir porque es su boda.
1: Ah, mira, también se va a casar Gil.
0: Pero, a ver, ¿me vas a invitar? Igual no me va a invitar y... O sea, tampoco voy a ir. Ay, mira, no. Háblenle a Ramón otra vez.
1: Ya ni porque Ramón cambió la fecha, Maru.
0: Ay, bueno, el argumento que dan es por cuestiones de logística que impiden llevar a cabo el montaje del espectáculo en las condiciones requeridas. Eso es lo que dice la información. Ponte las casas de madera nomás para irnos a corte. Nomás del puro coraje, yo digo, ¿verdad?
1: O tú, de coraje, ¿tú qué opinas? Que no vas a poder ir.
0: Que tampoco voy a ir. Ándale, ahí está. Bueno, esto y más. Lo de Ramón Ayala, lo de la Conducef. Mucha información. Ah, espérate que es martes. Espérate. De madera. Ay, oye. Bueno, eso es parte de lo que viene en nuestro portal mbsnoticias.com, pero también hay información nacional, internacional, de deportes, de entretenimiento, entrevistas, hay muchas cosas que a veces nosotros nos centramos evidentemente en lo local porque es lo que pues tenemos que nos atañe, pero también hay otra información muy importante en nuestro portal, ¿verdad?
1: Es correcto, así es, tenemos muchísima información. Entonces, si usted quiere saber también qué está pasando allá en otros países, bueno, pues ahí está la sección de Mundo, así claro. La va a encontrar Mundo, y usted le da clic y va a encontrar...
0: ¿Raimundo o Edmundo?
1: ¿Cómo?
0: ¿Edmundo o Raimundo?
1: No, Mundo.
0: Ah, del mundo. Ah, yo pensé que así como Brenda Hernández hizo la nota de Ramón Ayala, dije, ah, bueno, pues hay un mundo que no conozco, que hizo la nota. Un chiste malo, discúlpame.
1: Bueno, ahí está la información completita. Entonces, información, ustedes métanse al portal y conozcan todo lo que les estamos trabajando para ustedes.
0: Claro, información de todo tipo, entrevistas, opinión, hay videos, hay muchas cosas para que sea parte de su día a día entrar a nuestro portal mbsnoticias.com. Y si no nos siguen en redes sociales, es momento de hacerlo.
1: Es correcto, nos encuentra en todas como MBS Noticias Monterrey, donde también les estamos compartiendo algunos videos, Maru, sobre notas que tú también estás dando por ahí. Entonces, por ejemplo, esta nota de, mira, déjate digo cuál es, donde dos hombres, fueron ahí a romper una puerta de cristal.
0: ¿En dónde?
1: Para robar una tienda en Apodaca. Bueno, pues ahí está el video.
0: Ah, en los videos de nuestras redes sociales, ¿verdad?
1: De nuestras redes sociales, es correcto. Así es.
0: Nos puede encontrar como MBS Noticias Monterrey y ahí lo puede ver, por supuesto. Muy bien.
1: Así es.
0: Muy bien. Muchas gracias, mi querido Alex.
1: Gracias a ustedes. Nos escuchamos hasta mañana.
0: Hasta mañana. Hacemos una pausa. 3:26. La temperatura 33 grados.
2: 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Vamos a una pausa y continuamos con más información. 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
3: Y saludo con mucho gusto a José Armando González, que nos tiene información, por supuesto, de Conarte. Y ahora una invitación muy especial para el Tour de Cine Francés, la edición 30, no lo puedo creer. ¿Cómo estás, José Armando?
4: Pues con mucho gusto de saludarte, mi querida Maru, y con mucho gusto también de recibir aquí en la Cineteca Nuevo León una edición más del Tour de Cine Francés, que está celebrando 3 décadas, inició en el año de 1996, y bueno, estamos de manteles largos. Hay que decirle al público que van a poder disfrutar de esta selección de películas a partir del 10, del 10 al 25 de septiembre, aquí en la Cineteca Nuevo León. Entonces estamos a punto de iniciar con las proyecciones este jueves. Y bueno, pues hay que decir que en este caso las películas se van a estar proyectando en la Sala 2 de la Cineteca Nuevo León, que está ubicada en la nave 1 del Centro de las Artes, al interior del Parque Fundidora, y que en este caso la cartelera está conformada por una selección de 7 películas, todas ellas de reciente filmación. Tenemos películas del año 2025, del año 2026, distintas temáticas, distintos cineastas, y todas muy interesantes en cuanto a la propuesta.
3: Oye, ¿qué tiene el cine francés que es tan distinto, que es tan diferente al resto del cine? Yo lo veo, para empezar, como que no es, lo ven más también como una propuesta artística, cultural, que como negocio, ¿no?
4: Sin duda, pero creo que también hay unos rastros de romanticismo en el cine francés. Hay por ahí también un poco de nostalgia, no sé, tiene una magia que verdaderamente encanta, y que eso es lo que ha hecho que este tour anualmente tenga un público muy particular, que es fiel, asiduo a estas proyecciones, y que también continúan encantando a la gente, porque cada vez nos da gusto ver a más personas que acuden.
3: Claro, dinos algunas de las películas que recomiendas, que todas, ¿no? Son 7, pero...
4: Son 7, pero hay unas muy buenas. Mira, por ejemplo, hay una que se llama El Camino, que es una comedia en donde una mujer y un adolescente van a realizar este famosísimo camino de Santiago en España. Obviamente,
3: Santiago
4: en este caso,
3: Compostela.
4: Sí, Santiago Compostela, en este caso el Camino Francés, que es por la parte de los Pirineos. Bueno, pues El Camino, estoy seguro que les va a encantar. Tenemos por ahí también El Desconocido del Gran Arco. Este es un drama histórico que verdaderamente, estoy seguro, les va a encantar. Tenemos La Copia Perfecta, que este es un thriller dramático. Tenemos también Solo una Ilusión, una comedia dramática que está ambientada en el año 85 y que pues de alguna manera es el paso a la adultez de un adolescente, con las complejidades del entorno familiar y por supuesto también propio de la época, ahora que estamos tan de moda con el tema de los 80.
3: Claro.
4: Entonces tenemos una comedia romántica, no pueden faltar las comedias románticas en el cine francés, con la película Me Encontraste, sobre una doctora con la habilidad secreta de hablar con los muertos que intenta volver a creer en el amor. Entonces, bueno, de verdad que, como dicen, de chile, de mole y de pozole, porque hay thrillers, hay comedias románticas, hay de todo. Estoy seguro que usted lo que puede hacer es consultar la cartelera, que ya está publicada en nuestra página de internet, también la puede consultar en las redes sociales, y que usted diga, quiero ver esta otra película, y por supuesto también pueden consultar ya los horarios de cada una de estas cintas que se estarán proyectando a partir de este jueves en la Cineteca Nuevo León.
3: Oye, bien, de casualidad viene Abandonado, esa la quiero ver.
4: Abandonado, sí, efectivamente.
3: Ay,
4: la
3: es
4: tenemos.
3: Que esa está basada en un hecho real.
4: Así es.
3: Sobre un maestro que estaba dirigiendo como un debate sobre la libertad de expresión y las redes sociales. Una mentira que en redes sociales se magnificó, se distorsionó, y bueno, reconstruye un poco lo que se vivió antes de que fuera este maestro asesinado. Entonces es una muy buena opción también, Abandonado. No la he visto, pero he escuchado muy buenas críticas de esa película.
4: Efectivamente, como bien lo mencionas, está inspirado en un caso real, el caso del maestro Samuel Paty, uh-huh. ¿verdad? Que era un profesor secundaria francés y bueno, pues efectivamente le fue arrebatada la vida. Y pues sí, forma parte esta película también de esta selección de 7 películas que ya vamos a poder disfrutar aquí en la Cineteca. Entonces, pues esa es la invitación que tenemos esta semana, querida Amru, para que no se pierdan de este Club de Cine Francés y que es mejor que en la pantalla de la Cineteca Nuevo León.
3: En la Cineteca que está justamente ahí en el Parque Fundidora y vale mucho la pena, si usted no conoce la Cineteca, vale la pena que vaya y váyase con tiempo para que aproveche también y vea las otras áreas que tiene ahí con arte, que vale mucho la pena pasar un buen rato ahí y ver obviamente estas películas francesas que en muchas ocasiones, mire, dicen por ahí que claro que nos encanta el streaming y verlo en la comodidad del hogar, pero dicen que el cine se ve mejor en el cine y qué mejor que bueno, pues que ver estas películas de esta muestra del cine, del tour de cine francés en la Cineteca de Nuevo León. Gracias, José Armando. ¿Dónde pueden consultar cartelera, precios, horarios y demás?
4: Página de internet www.conarte.org.mx y redes sociales @conartenl. Ya está la programación del Tour de Cine Francés. Los esperamos.
3: Gracias, José Armando. Hasta la próxima semana.
4: Hasta la próxima.

0: Ahora 186,485 bruto, o sea, de ahí se descuentan los impuestos, la aportación para el retiro y su incorporación al ISSSTE. Aguinaldo, 40 días que correspondían a 584,000 y es de 376. Prima vacacional también disminuyó.
1: La mandataria federal también informó que el gobierno federal continúa con el análisis completo sobre lo relacionado al huachicol fiscal y el robo de combustible en el país, y también afirmó que pronto se darán a conocer las cifras sobre ese delito y el combate que se ha realizado en lo relacionado al contrabando en aduanas.
0: Entonces, sí tenemos la deuda de presentar todo lo que tiene que ver con huachicol, tanto fiscal como de robo de combustible en el país. Y ya lo están terminando. De hecho, está Secretaría de Hacienda, Energía y Aduanas ya terminando todo el análisis.
1: En lo relacionado a los resultados que se obtuvieron en la prueba PISA 2025, Sheinbaum Pardo cuestionó que el mismo tipo de evaluación se aplique para todos los países y destacó que en México se han obtenido grandes resultados en ciencia, pero que en contraste la caída en la lectura y escritura se registró en todos los países que forman parte de la Organización para la Cooperación y el Desarrollo Económico.
0: Nosotros siempre hemos dicho que las pruebas, la misma prueba para todos los países, siempre tiene sus limitaciones por las características de cada país. Entonces, ese es lo primero. Ahora, lo segundo, en el caso de México, por ejemplo, en el caso de ciencia subió la calificación de los estudiantes. En el caso de lectoescritura, bajó en todos los países de la OCDE. En todos. De hecho, en México su disminución es mucho menor que en muchos otros países. En el reporte de la OCDE lo asocian a las famosas plataformas digitales que hemos estado estudiando aquí. Entonces, no es exclusivo de México.
1: También, Sheinbaum Pardo explicó que el motivo por el cual no se ha reunido con Grecia Quirós, viuda del alcalde de Uruapan, Carlos Manso, y actual edil del municipio, quien a menos de 2 meses de cumplirse un año de haber ocurrido el ataque contra Manso, sigue exigiendo a la Fiscalía General de la República investigaciones para esclarecer lo ocurrido en la celebración del Día de Muertos.
0: No, he tenido con ella conversación a través de mensajes. Ella ha pedido verme, pero he buscado, como ya vienen los tiempos electorales también, pues ya no veo yo a alguien que quiera ser candidato a algo, la verdad, porque ni de Morena, ni de otros partidos, ni de, pues porque no está bien. Me reúno con el gobierno, pero ya no me reúno pues con quien pretenda ser un... Para temas de seguridad, otros temas le he pedido a Omar que pudiera atender, o a la Secretaría de Gobernación, que pudiera atender temas de Uruapan y, por supuesto, lo que tiene que ver con el homicidio de Carlos Manso.
1: Por último, la presidenta defendió la manera en la que han actuado las autoridades para dar seguridad a la población y explicó que desde el año 1997 no ha habido modificaciones en la metodología de la Secretaría Ejecutiva del Sistema Nacional de Seguridad Pública para informar sobre los homicidios dolosos en México.
0: Todos los días las fiscalías informan al secretariado, que coordina Marcela Figueroa, los homicidios dolosos, todos los días. Cada semana se actualizan, porque muchas veces ocurre que lo que reportan en un día no es todos los homicidios que ocurrieron. Entonces, a la semana se hace una actualización y terminando el mes, esperamos 10 días más o menos, o en este caso poco menos, dependiendo de cada mes, pero por lo menos una semana para que las fiscalías actualicen su información.
1: Para MBS Noticias, Kevin Mendoza.
2: Vamos con más información que se ha generado a nivel nacional. ¿Se acuerda usted de Grecia Quirós, la alcaldesa de Uruapan, Michoacán, la viuda de Carlos Manso? Bueno, pues ella solicitó a la Fiscalía General de la República traer la investigación del asesinato de su esposo, ya que la delincuencia organizada dice participó en el crimen y la Fiscalía de Michoacán ha politizado este caso. Hoy en la mañana acudió a la sede de la Fiscalía Federal ahí en la Ciudad de México para presentar su solicitud por escrito. Dijo que desde hace meses se ha solicitado una audiencia a Ernestina Godoy, a la fiscal, pero hasta el momento no la ha recibido y está

0: pidiendo, solicitando que atraiga la Fiscalía General de la República. Este caso dice que ya a 10 meses del asesinato de Carlos Manso, creo que ya es muy importante que la Fiscalía sea quien atraiga el caso, es lo que dijo. Dijo, no podemos fraccionar el tema de que una parte le está investigando el Estado de Michoacán y la otra parte la Fiscalía General de la República. Dice que el hecho de que ya haya intervenido la delincuencia organizada y es una competencia federal, a lo cual dice que es muy importante que a la brevedad esta Fiscalía atraiga completamente el caso del asesinato de quien fuera el alcalde de Uruapan, Carlos Manso. Y el gobierno federal ampliará durante el último trimestre de este año el sistema de alertas por telefonía celular para informar sobre fenómenos naturales. Estas alertas van a incluir huracanes, incendios, actividad volcánica, deslaves y otros riesgos. Esta medida contempla también lluvias severas, frentes fríos, olas de calor y mala calidad del aire. La Comisión Reguladora de Telecomunicaciones actualizó la regulación para incorporar una nueva alerta máxima destinada a riesgos distintos a los sismos, que es lo que estábamos acostumbrados, las alertas que se mandan en los celulares cuando hay una alerta sísmica en el celular. Bueno, pues ahora van a incorporar todo esto porque la Coordinación Nacional de Protección Civil quiere enviar avisos a los teléfonos móviles con información sobre posibles impactos y medidas preventivas. Estos mensajes pueden que se emitan antes o después de una emergencia. La recepción de las alertas no dependerá de contar con saldo ni de tener conexión a internet. Es una tecnología en la cual no importa si usted no tiene saldo, si no tiene internet, van a llegar estas alertas a su teléfono celular. Vamos con Alex Alcántara, nos tiene el resumen de los estados.
1: Estados. Autoridades hallaron mantas con amenazas dirigidas al secretario de Seguridad Federal, Omar García Harfuch, en distintos puntos de Acapulco y Coyuca de Benítez. Los mensajes, atribuidos al grupo criminal Los Rusos, exigían la liberación de su presunto líder, Ulises N., alias El Amarillo, y advertían contra el patrullaje de fuerzas federales y estatales. En los textos, la organización se adjudicó además el asesinato de un agente de la Guardia Nacional, ocurrido el pasado sábado en Juan R. Escudero. Puebla. Un mega operativo de 23 cateos simultáneos dejó como resultado la detención del alcalde de Esperanza, Isaac N., junto a 8 personas más, entre ellas su hermano y la exdirectora de Seguridad Pública Municipal. Las autoridades señalan a los detenidos como integrantes de una red dedicada al robo de transporte de carga, extorsión y secuestro en la carretera Puebla-Veracruz. Durante las acciones se aseguraron armas de fuego, cargadores y diversos vehículos. Una riña en la cárcel distrital de Jojutla dejó un saldo de 14 internos lesionados, 6 de los cuales requirieron traslado hospitalario. El choque ocurrió entre grupos rivales que disputan el control interno del penal, donde los reclusos utilizaron sillas y diversos objetos para agredirse. El coordinador del sistema penitenciario estatal, Josué Molina, confirmó que la autoridad ya recuperó el control de la instalación. Chihuahua. Fuerzas federales y estatales desmantelaron en Parral un laboratorio clandestino con capacidad para fabricar 100 kilos diarios de metanfetamina. El hallazgo se concretó tras labores de inteligencia y patrullajes aéreos de la policía estatal. En el predio se aseguraron toneladas de precursores químicos y equipo industrial destinado a la producción de drogas sintéticas. Con información de Leire Batalla, le saluda Alex Alcántara.
2: En información internacional.
0: Estados Unidos atacó este martes varios petroleros iraníes cerca de la isla de Yarg en el estrecho de Hormuz. Así lo han informado dos funcionarios de Estados Unidos. Uno de los funcionarios señaló que las fuerzas estadounidenses atacaron los petroleros iraníes vinculados al cuerpo de la Guardia Revolucionaria Islámica en respuesta a intentos de ataque con misiles contra un buque de guerra de la Marina de Estados Unidos. Estos ataques se producen en un momento en que Estados Unidos ha centrado su estrategia estrategia bélica en priorizar el ataque o la neutralización de objetivos en torno a este estrecho de Hormuz y ha estado llevando a cabo operaciones de escolta para buques comerciales a través de esta vía marítima que ya sabemos es clave, este estrecho de Hormuz, y ha estado manteniendo el bloqueo naval a los puertos iraníes como parte de una campaña de presión destinada justamente a intensificar la presión económica sobre los líderes del régimen. Esto es lo que está ocurriendo, lo que se ha dado a conocer hace unos minutos de este ataque de Estados Unidos a estos petroleros iraníes cerca del estrecho de Hormuz. 3:49, una pausa y regreso.
2: Vamos a una pausa y continuamos con más información. 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
0: Ana Sofía González ya en tierras regias, ¿verdad, Ana Sofía?
6: Así es, Maru, ya nos encontramos acá en la Sultana del Norte, porque se avecina una semana importante, porque es la semana del Clásico Regio, y ya sabemos que esta semana se vive diferente tanto para Tigres como para Rayados, para todos los aficionados, porque es un partido sumamente especial. Sabemos que es uno de los clásicos más pasionales del país, uno de los más seguidos por todos los aficionados alrededor, bueno, de México, y no quiero decir nada más México, sino también de todos los seguidores de la liga. Entonces, una semana muy, muy cargada de actividad para ambos equipos y una semana donde veremos ahora sí una cara distinta, porque recordemos que los clásicos se juegan distinto. En el clásico nunca hay un claro favorito, porque por más que la balanza esté más inclinada a un lado, el otro siempre te puede sacar una sorpresa, porque es algo que tiene este compromiso tan, tan especial, ¿no? Entonces, muy pendientes de todo lo que está sucediendo esta semana con ambos equipos regios. Rayados ya está también en la Sultana del Norte comenzando su preparación de cara a este compromiso, sacudiéndose de lo que ya pasó en Houston, porque ya lo sabemos, es complicado después tratar de recuperar al grupo tras una derrota de una final, sobre todo. Pero sabemos que Matías Almeida está concentrado en que próximamente, en unos cuantos momentos, se sacudan, que no pasa nada, que bueno, lo importante es que llegamos, ahora vamos por otro objetivo, y el primero de ellos es clasificar a la liguilla de nuestra Liga MX de este torneo, y uno de los retos más importantes que tienen enfrente ahora es enfrentar a los Tigres de Vucetich, que bueno, han estado entrenando, han estado preparándose también, sabemos que aún cuenta con algunas bajas, pero bueno, él está haciendo todo lo necesario para jugar este compromiso con sus mejores elementos, con su mejor alineación. Y el tema del delantero, Maru, que aún no puede llegar ese refuerzo a Tigres, que tienen mucho tiempo esperándolo. El día de ayer sonaba mucho Artur Cabral, este brasileño, ¿no? Y se esperaba pudiera llegar a la Sultana del Norte, y el día de hoy se dio a conocer información de que él no va a ser. Tuvo algunos asuntos familiares a los que salió en algún comunicado en Brasil, que por ende no le permitieron el hacer la transacción o la negociación final con Tigres. Ahora se suena el nombre de Emiliano Gómez. este chico que actualmente juega con Puebla, pero él no es un centro delantero como tal. Él es media punta, entonces están dudosos de ver si se llega a hacer esta transacción o no, ya que no sería la posición que específicamente está buscando Tigres en este momento. Pero bueno, muy pendientes porque los registros cierran este viernes 11 y ya sería ahora sí que la última oportunidad para Tigres para registrar a sus jugadores.
0: Entonces tienen como que el tiempo contado, ¿no?
6: Así es, ya empiezan a correr los días, empiezan a correr las horas y cada vez les queda menos tiempo para poder concretar alguna negociación.
0: Bueno, pues estaremos esperando a ver qué decide el equipo de Tigres para este delantero que les falta. Y también, bueno, nos ibas a platicar también sobre los nominados al Balón de Oro.
6: Así es, Maru, porque orgullo mexicano. Julián Quiñones está nominado al Balón de Oro 2026. Se encuentra entre los 30 mejores jugadores del mundo. Y bueno, eso es un gran hecho o un gran reconocimiento para un jugador mexicano, sobre todo como es él. Sabemos que es el goleador de Arabia, que tiene este título de campeón de goleo, que no tiene nada más una temporada haciéndolo de maravilla, sino varias. Y después de su destacada participación en esta Copa del Mundo, bueno, se lleva esta nominación uniéndose a una lista de pocos mexicanos que han logrado llegar a este tipo de eventos. Y no nada más él, sino un orgullo mexicano y también mujer, Carlos Camberos, que actualmente milita en el América, de la cual también está nominada, igual que su club, como uno de los mejores clubes de fútbol femenil del mundo. Enhorabuena por el equipo mexicano y por estos dos mexicanos que siguen poniendo el nombre de nuestro país muy en alto, tanto en la rama varonil como en la femenil.
0: Y qué orgullo estar en la misma lista con, no sé, con Dembélé, con Mbappé, con Lionel Messi. O sea, estamos hablando de un nivel muy alto y que estén estos dos mexicanos nos da mucho orgullo. Esto es en octubre, ¿verdad? La entrega del Balón de Oro.
6: Así es, será en octubre cuando se lleva a cabo esta premiación. Y como lo mencionas, Maru, simplemente quiere decir que son considerados de los mejores jugadores del mundo. A pesar de que sabemos que esta lista está plagada de estrellas y que, bueno, también algunos tienen la ventaja de que fueron campeones del mundo y todo esto, aún así que el nombre de un mexicano suene entre esas 30 nominaciones es claro, muy importante y habla también del crecimiento que ha habido dentro de nuestro fútbol.
0: Así mismo. Oye, pues mañana seguiremos con más temas. Mañana arranca también la NFL y a ver si hay más información sobre los que suenan para integrarse con el equipo de los Tigres y a ver qué más se va generando de aquí a mañana. Mi querida Ana Sofía, muchas gracias. Hasta mañana.
6: Gracias a ti, Maru, y mañana vamos a estar platicando porque llega Año Nuevo. Tienes toda la razón y tenemos todos los detalles también de la NFL. Nos escuchamos mañana a través de Globo.
0: Gracias a todos. Pasen una linda tarde. Cuídense mucho. Los dejo con Gaby Vargas. Hoy nos habla sobre la quinoa, este superalimento. Ella es Gaby Vargas, es la sección mejor. Con eso finaliza MBS Noticias Monterrey a través de Globo 88.1. Soy Maru Lozano Llamas. Hasta mañana.
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8: ¿Has oído hablar de la quinoa? Fue considerada la fuente de la vida, la semilla madre, el grano sagrado. Hoy quiero compartir contigo algunos datos de interés sobre este alimento. La Organización de las Naciones Unidas para la Agricultura y la Alimentación, la FAO, la calificó como el alimento ideal para el ser humano. Sus semillas, hojas, tallos y ceniza curan, según la FAO, más de 22 dolencias, entre las que están los abscesos al hígado, anginas, conmociones, supuraciones internas y llagas. Estudios recientes demuestran que su alto contenido en vitaminas del complejo B y E, isoflavonas y almidón de bajo índice glicémico beneficia a pacientes con diabetes. La quinoa es una de las plantas más dinámicas y resistentes que existen. Crece desde los 0 hasta los 4.000 metros de altura. Hay quinoa de valles secos y de valles húmedos en Perú, Ecuador y Colombia. Del altiplano, alrededor del lago Titicaca, de los salares, sur de Bolivia, de la selva, en Bolivia, y del nivel del mar en Chile. Su semilla, no más grande que un grano de arroz, contiene buena parte de los nutrientes que el organismo necesita para sobrevivir. Esta maravilla de alimento tiene un balance de proteínas, vitaminas, calcio y hierro. La quinoa se cultiva desde el año 5000 a.C. en todo el territorio andino del continente, sobre todo en Perú y Bolivia. Recientemente ha comenzado a cultivarse en Colombia, Ecuador, Chile, Argentina y hasta en algunos países europeos. Su siembra se hace entre septiembre y diciembre y la cosecha entre abril y junio. Su planta es absolutamente aprovechable. Se consumen sus granos, hojas y el resto es usado como abono o alimento para ganado bovino o porcino. La quinoa contiene lisina, un componente esencial para el desarrollo cerebral que recientemente se ha visto asociado a la inteligencia, así como metionina, indispensable para el metabolismo de la insulina. Además, es fuente natural de magnesio, hierro, calcio, vitamina E, cobre, fósforo y aminoácidos esenciales como histidina y anginina, así como diferentes ingredientes importantes para los que padecen migraña, arteriosclerosis. Y su sabor, además, es muy agradable. El tesoro inca contiene además muy poca grasa, no contiene calorías y posee un índice glicémico bastante bajo, es decir, su medición de la cantidad de carbohidratos que contienen los alimentos es muy pequeña. Es un alimento libre de gluten, ideal para los celíacos. Sus hojas contienen propiedades medicinales, son excelentes cicatrizantes y antiinflamatorios, pero también pueden ser usados como analgésicos o desinfectantes de las vías urinarias. Se sabe que la quinoa ha ayudado en casos de fracturas, hemorragias internas o incluso como repelente de insectos. La NASA incluyó a la quinoa como esencial para los viajes espaciales. Se sugiere lavarla bien antes de ponerla a hervir, pues posee una capa llamada saponina que le da un sabor peculiar a jabón. Se lava hasta que el agua salga totalmente limpia. De acuerdo con los chefs, se cocina a fuego medio y en agua filtrada. Cuando está cocinada, sus granos revientan. La puedes conseguir en granos, pasta, como cereal o en harina. Y puedes preparar pudines, sopas, panqués, waffles, combinarlo con verduras, en fin. Y en gastronomía se utiliza incluso para crear postres y bebidas. Consume quinoa. En realidad ya se consigue en cualquier supermercado o tienda naturista. Recuerda que la quinoa, para muchos pueblos, es un alimento sagrado.

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yo soy Pati Pati y te voy a estar acompañando a partir de este momento y hasta las 6 de la tarde. Me acompaña Arturo Velázquez en los controles. Hoy traemos mucha música, muchas complacencias, así que si tú quieres escuchar una canción que dices, híjole, desperté con ganas de escuchar este éxito en Globo 88.1, mándame un audio, dime cuál es la canción que quieres escuchar, dime, Pati Pati, por favor, compláceme con esta rola. Arturito, por favor, ponme esta rola. Y así de fácil te vamos a estar complaciendo. Te voy a pasar el número 8182-56-5150. Y quédate muy al pendiente porque más adelante vamos a regalar accesos para Viva Globo este próximo 14 de septiembre. Un saludo muy especial para toda la gente que ya se está conectando a través de nuestro grupo de WhatsApp de Pati Pati en Globo. Y vámonos con música aquí en la estación más exitosa.

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Vámonos con música aquí en Globo 88.1.

música, híjole, esa canción que vas a escuchar a continuación es un himno del año 2000, hasta yo creo que así como que empoderamiento femenino en su máximo esplendor. Y no hombre, ya fue Arturito, pónmela, pónmela ya, esto que escuchas es de Paulina Rubio y se llama Yo no soy esa mujer, aquí en Globo 88.1.

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0: soy Pati Pati, me acompaña Arturo Velázquez, sigue aquí conmigo y no se va. No se va hasta que vengan a relevarlo, hasta que llegue Isaac y diga, dame los controles de los éxitos. Está aquí conmigo Arturo Velázquez, listo para ponerte ese éxito que tienes ganas de escuchar. Mándame un WhatsApp a través del 8182565150. Mándame tu audio y dime, quiero escuchar esta rola, Arturito, ponme esta rola, Pati Pati, ponme esta rola. Y así de fácil te podemos estar complaciendo. Si todavía no tienes tus accesos para Viva Globo este próximo 14 de septiembre, oye, no, hombre, ni te apures. Ni te apures porque todavía puedes participar. Mándame un WhatsApp con tu nombre completo y participa por estos accesos. Aparte es para que vayas tú, para que vayas con tu familia, para que vayas con tu pareja, con tus amigos o tú solo. El chiste es que te diviertas, que festejes la patria y justamente que te la pases bien con tus locutores favoritos, disfrutando de música completamente en vivo, disfrutando también de lucha libre y muchísimas cosas más aquí en la estación más exitosa.
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0: Vamos con algo de Shakira. Esto es Ciega Sordomuda a través de Globo 88.1.
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Oigan, ayer se me pasó felicitar a alguien, se me fue la onda, pero yo quiero felicitar a Priscila Rodríguez Canizales, que cumplió años ayer, pero obviamente sigue siendo su semana de cumpleaños, es más, su mes de festejo. Yo le doy permiso, hay que festejarla todo el mes y ni modo, y soporten todos. Entonces, muchísimas felicidades, esperamos que te la hayas pasado muy bien de parte de todo el equipo de Globo 88.1, y ahí te vamos a andar festejando, ¿eh?, en el Viva Globo este próximo 14 de septiembre. Pídeme tu complacencia, 8182-565150, y vámonos con más música aquí en Globo 88.1.

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0: acompañado, yo soy Pati y no te quedas solo, te quedas con el DJ que siempre sabe qué éxito ponerte en el momento en el que más lo necesitas. Llega DJ Fabián Hernández, emprende el karaoke a partir de las 6 de la tarde. No le voy a decir nada a DJ Fabián Hernández porque todavía, así como Priscila, DJ Fabián Hernández también tenemos un tratado de paz solo porque cumplió años hace poco, entonces se mantiene. Pero yo quiero saber quién estuvo controlando los éxitos.
1: Controlando los éxitos, Arturo Velázquez.
0: Muchísimas gracias, Arturo Velázquez, que estuvo acompañándome. Llega Isaac a relevarlo y tú te quedas con más de la programación más exitosa. Arroba soy Pati en todas mis redes sociales. Mañana nos estaremos escuchando en punto de las 4 de la tarde aquí en Globo 88.1.